0: perdón.
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3: Buenas noches, Álvaro. Luis desde Gran Canaria. Desearte unas felices vacaciones porque te mereces lo mejor. Tienes un programa maravilloso que ayuda a crecer personalmente y emocionalmente a las personas. Tienes un programa ameno, un programa entretenido, un programa culto, donde intervienen también corresponsales con, que ayudan muchísimo. Me parece un programa excepcional, maravilloso. Es más, yo diría que tu programa debería ser premiado. Y ya no solo el programa en sí, sino a ti como locutor y como persona que transmite de una forma maravillosa. Tienes unos profundos conocimientos de psicología y una capacidad para entrar en el alma de los demás extraordinaria. Eres un ser de luz, eres una persona extraordinaria. A mí, en el tiempo que llevo escuchando tu programa, me he quedado maravillado. Me he quedado maravillado, de verdad te lo digo.
4: Ay, por Dios.
3: Creo que todo lo que te diga es poco. De verdad. Te deseo, por lo tanto, unas felices vacaciones. Te doy las gracias por las veces que me has dejado intervenir en tu programa. Muy agradecido. Y de verdad, yo que soy creyente, te lo digo, muchas bendiciones y que siempre personas como tú queden siempre protegidas, porque el bien que hacen a la sociedad es inconmensurable. Ay. Es inmenso, de verdad. Tienes que sentirte orgulloso, Álvaro. Bueno. Muchísimas gracias. Y nada, pues nada, es lo que te puedo decir, no me sale otra cosa. Nada, muchas gracias y un saludo muy cordial a todos los radio oyentes.
4: Un beso, muchas gracias. Soy lo que aprendo de vosotros.
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0: Bien, continuamos en esta noche, pero antes de dar paso a nuestro club de lectura, déjame hacerte una pregunta. ¿Alguna vez has leído algo y has sentido que el autor te estaba mirando directamente a los ojos? Pues de eso se trata nuestro club de lectura, de encontrar en la experiencia de otros el alivio para nuestro propio proceso. Leer para entendernos, leer para perdonarnos y, sobre todo, leer para recordar que nuestra historia aún no ha terminado. Si buscas respuestas en ese nudo en el estómago, quizá hoy las encontremos entre párrafos. Y recuerda que todos los libros que analizamos aquí los tienes también en formato podcast, en todas las plataformas, en la aplicación de Cadena Dial y, por supuesto, en Spotify. Y ahora sí, vamos con el análisis del libro de hoy.
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0: ¿Qué tal? Bienvenidos a nuestro club de lectura de ¿Qué falló en lo vuestro? Detrás de una traición económica siempre hay un relato de poder y de desequilibrio. Y para la solución, un libro. Hoy te traemos La infidelidad financiera, cómo prevenir la traición económica en la pareja, de Beatriz Castellanos.
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0: Pero primero, y para entender mejor este libro, quiero que, como siempre, escuchéis el fragmento del caso de Nico. Porque a veces pensamos que el peligro viene de fuera, pero ¿qué pasa cuando el enemigo duerme en tu propia cama después de 40 años? Nico confiaba plenamente, hasta que un extracto bancario con solo 19 euros dinamitó su vida. Resulta que esos cupones premiados que iban a pagar sus viajes y su vejez solo sirvieron para que él se comprara un coche de lujo y la dejara a ella en la nada. Escucha.
2: He estado casada con mi marido 40 años. Nos tocaron los cupones 185.000 euros. Me compré un coche, pagué 12.000 euros que me quedaba de la hipoteca de mi casa y el resto del dinero lo tenía en el banco. En ningún momento me dijo lo que estaba haciendo con el dinero. Él estaba muy cambiado conmigo. A partir de tocarle el dinero, él no era la persona que yo había conocido. Me rechazaba, no quería nada, no quería que le hiciera caricia, no quería que me acercara a él. Entonces yo le preguntaba que si le había tocado al dinero que estaba en el banco. Entonces, como estaba tan cambiado conmigo, pues yo pensé que una persona con dinero, con un coche que era de alta gama, pues yo pensé que podía estar con alguien y me estaba engañando con alguna persona. La verdad que ojalá hubiera sido eso, pero no fue así. Al verlo tan cambiado, pues me voy al banco, le dije que por favor necesitaba todos los extractos del banco, los movimientos de la cuenta y de todo. Y la verdad que cuando tuve esos documentos del banco en mi poder, pensé que me moría, como que no me lo podía creer. De una cuenta de más de 100.000 euros, pues me había quedado 19 euros en la cuenta.
0: Salir adelante tras una estafa de este calibre donde se mezcla el dinero con el dolor de cuatro décadas perdidas necesita mucha entereza y, sobre todo, herramientas legales y psicológicas. ¿Podría seguir mirando a la cara a alguien que os ha robado vuestro futuro? ¿Hasta dónde llega vuestra gestión de las cuentas en casa? Estoy seguro de que te sientes identificada o identificado con este miedo. Por eso aquí te ayudamos con un libro que es una guía imprescindible para entender que el amor no debe de ser ciego con el bolsillo. Hoy en nuestro club de lectura de ¿Qué falló en lo vuestro? La infidelidad financiera. ¿Cómo prevenir la traición económica en pareja?

0: Bien, familia. Qué alegría, como siempre, estar aquí en este ratito con vosotros, en este rincón de lectura tan sano y tan necesario. ¿En qué falló lo vuestro? Seguimos para abrir un melón de esos que a veces nos da un poquito de reparo tocar, pero que es fundamental para que la relación nos salte por los aires. Hablo del dinero. Y fijaros, traigo bajo el brazo el libro de Beatriz Castellanos, Cómo prevenir la traición económica en la pareja, que ha pasado muchas veces. Porque, amigos, a veces nos preocupa más un mensaje de WhatsApp sospechoso que una tarjeta de crédito oculta. Y ojo a esto, que la infidelidad financiera duele, y duele mucho. Como confidente, os diré que Beatriz nos cuenta algo que a todos nos ha pasado o que hemos visto de cerca. Y es que, para ser claros, la traición no es solo irse con otra persona, también es ocultar una deuda o gastarse los ahorros comunes en un capricho sin decir ni pío. La autora insiste en que el dinero es un símbolo de confianza y si hay secretos en la cuenta corriente, el vínculo se rompe. Por eso, una de las claves que nos regala es la transparencia radical. No se trata de pedir permiso para comprarse unos zapatos o un vídeo. Fíjate, se trata de los proyectos de vida y que estos vayan de la mano también en lo económico. Además, el libro nos propone un ejercicio muy sano: sentarse a hablar de dinero, sin que parezca un interrogatorio o que tampoco parezca un fiscal de Hacienda. Hay que entender qué significa el dinero para cada uno, porque para uno puede ser seguridad y para el otro puede ser pura libertad. En este sentido, si no ponemos las cartas sobre la mesa, el conflicto pues está asegurado. Dicho esto, la solución que nos plantea la autora, Beatriz, es el famoso sistema de las tres cuentas: la tuya, la mía y la de los dos, la común. De ahí que mantener nuestra independencia sea vital para cuidar el proyecto común con generosidad y empatía. Piénsalo. Al final, lo que aprendemos con este libro es que la salud financiera de la pareja es, en realidad, también salud emocional. Para que no falle lo vuestro, hay que ser valientes y hay que hablar de nóminas, hay que hablar de gastos y de sueños compartidos con la misma pasión con la que hablamos de amor, de viajes o de otras cosas. Es el pilar fundamental que también hay que cuidar. Porque, en definitiva, cuidar el bolsillo de la otra persona es también una forma preciosa de cuidar su corazón. Mañana mismo podrías proponerle a tu pareja un café de finanzas. Sí, hacerlo con naturalidad, simplemente para aseguraros de que remáis en la misma dirección. Venga, ¿te animas a abrir ese melón? Seguro que te suena que la claridad pues da mucha paz. Y eso, amigos, no tiene precio. Recomendadísimo, diría yo, este libro, Cómo prevenir la traición económica en pareja, de Beatriz Castellanos.
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2: Dos 26, una 26 en Canarias. Jo, muchas gracias por todos los mensajes, de verdad. Cuánta emoción, cuántos recuerdos, cuánta sabiduría. ¡Guau! No tengo palabras. Solo tengo agradecimiento. Venga, vámonos a Burgos, que ahí está Roxine, que también ha sido una parte muy importante en esta última hora del programa, con sus reflexiones, con sus palabras siempre llenas de empatía, de cariño, de sabiduría también. Burgalesa tenía que ser. Buenas noches.
3: Hoy, en este último programa de la temporada, pues me gustaría dedicar unas palabras muy especiales. Quiero darte las gracias de corazón, Álvaro, y también a todos mis compañeros corresponsales, porque entre todos habéis conseguido crear algo mucho más grande que un programa de radio. Habéis creado compañía e ilusión y un pequeño hogar al otro lado del micrófono, sobre todo para mí. Cada vez que escucho decir Roxine en antena, Álvaro, algo se remueve por dentro de mi ser. Es difícil de explicar, pero es una mezcla de emoción, de orgullo, de sentirme escuchada y de sentir que pertenezco a algo bonito. Durante este tiempo, yo creo que he estado un año y medio con vosotros. Cada intervención, cada conversación y cada momento compartido han significado mucho más de lo que quizá podáis llegar a imaginar. Por eso, al llegar este final de temporada, me invade una cierta nostalgia. Sé que voy a echar mucho de menos volver a escuchar mi nombre en la radio, porque de alguna manera pues me hacía sentir acompañada, arropada y menos sola. Y durante un tiempo seguramente me sentiré un poco desubicada, incluso algo desamparada, hasta que volvamos a reencontrarnos. Gracias por abrirme siempre las puertas de este espacio, por escucharme, por permitirme compartir mi voz, mis reflexiones y una parte de mi corazón. Gracias por hacerme sentir parte de esta gran familia radiofónica. Me llevo cada recuerdo con muchísimo cariño y espero que esto solo sea un hasta luego y nunca un adiós. Os deseo un verano lleno de luz, de descanso y de momentos felices. Y sobre todo, gracias, gracias de corazón, Álvaro, por haber hecho que Roxine también encontrara su lugar en las ondas. Yo, Álvaro, cuando dijiste que me habíais hecho de vuestra propiedad, me sentí muy feliz, porque había encontrado un espacio donde alguien pronunciaba mi nombre dándole un sentido y un valor especial. Gracias por todo. Un beso enorme en vuestros corazones. Soy Roxine.
2: Roxine, muchísimas gracias a ti por tus palabras. Escuchándolas, me reafirmo en una cosa, y es que esto es la radio. La radio sois vosotros, los oyentes. Los que la escucháis, los que la elegís, sois los que la hacéis. Me encanta lo que nos has dicho. Gracias. Uf, qué programa y qué mensajes. Oye, dijo esto grabado aquí en la radio. Si me muero, por favor, que este programa lo pongan en el... este que se hace después. Bueno, yo es que prefiero escucharlo en vida, porque cuando se hacen estos... ¿cómo se llaman? Estos discursos en un entierro, digo, jolín, es que la persona ya no lo va a escuchar, díselo en vida, hombre. Esto lo decía, no sé si María del Monte, díselo cuando estás vivo, díselo ahora, no esperes a un café mañana, que igual no está.
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1: Fijaros, corresponsales, hay algo que cuesta mucho aprender, pero que cuando lo entiendes te cambia la vida por completo, y es saber poner límites. Porque nos han educado a confiar, para ceder, para evitar conflictos, para no incomodar. Pero en este intento constante de que todo esté bien fuera, muchas veces dejamos de estar bien por nosotros mismos. Fijaros que los límites no son muros, no son frialdad, no son rechazo. Los límites son una forma de quererte. Son ese momento en el que dices hasta aquí. Aunque duela, aunque incomode, aunque la otra persona no lo entienda, tenemos que decir hasta aquí. Porque cuando no ponemos límites pasan cosas, pasan estas cosas. Pequeñas al principio, sí, casi imperceptibles, pero que algo que no te gusta, algo que te chirría, algo que decides que no debe de ser así, pues no debe de continuar. Y no tienes que dejarlo pasar, tienes que pararlo. Hasta que un día te das cuenta de que has cruzado una línea sin darte cuenta y ya no sabes cómo volver atrás. Por eso es tan importante escucharse, pararse, preguntarse, ¿esto me hace bien o me está haciendo daño? Porque nadie, absolutamente nadie, debería de tomar decisiones sobre la vida sin tu consentimiento emocional. Y aquí viene lo más importante. No se trata de desconfiar de todo lo que tenemos a nuestro alrededor, del mundo entero, ni de vivir a la defensiva de todo. Se trata de estar presente en lo que sientes y respetarlo. Porque cuando tú te respetas, enseñas a los demás cómo tratarte. Y cuando lo haces, el silencio también habla. Y a veces, aseguro, de verdad, te lo aseguro, habla demasiado.
0: Hasta las 3. Las 2 en Canarias. ¿Qué falló en lo vuestro? 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

0: Bueno, poco a poco el reloj nos va acercando a las 3, a las 2 en Canarias. Vamos a escuchar el último mensaje que nos ha dejado Piedad y nos vamos.
1: Buenas noches, equipo. Soy Piedad, corresponsal de Cuenca. Bueno, pues como siempre, deciros que es un placer poder estar escuchándolos cada noche y que sigamos así. Que paséis todos un feliz verano, corresponsales, todos nosotros también, oyentes, bueno, todos y todas. Un feliz verano y nos vemos a la vuelta. Besitos.
0: Un besito muy grande también para ti, querida Piedad, corresponsal en Cuenca. Y un beso a toda esa comunidad que está al otro lado de la radio. Insisto, sois lo mejor que una persona puede tener en su trabajo. El mejor compañero, el mejor amigo, el mayor confidente, ese hombro en el que apoyarte y ese oído al que hablar. Gracias por este año, por esta temporada. Gracias por tantas historias, por tantos mensajes y sobre todo, felicidades. Sentiros orgullosos. Yo lo estoy de vosotros. Nos escuchamos el 1 de septiembre. Que tengáis buen verano, que descanséis, que disfrutéis y acordaros, os quiero. Feliz verano. Soy Álvaro Díaz.

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2: Hola, buenos días. Son las 6 en punto, son las 5 en Canarias. Sí. Estoy empezando con una sonrisilla y no es por lo que vosotros pensáis. Me está entrando la risilla porque hoy Juan Carlos Fernández ha dicho: oye, ¿y si me dejáis que me siente con vosotros en el último programa de la temporada? Y le hemos dicho: tú sabrás lo que haces, chaval, pero vas a sudar la gota gorda. Así que hoy en el control técnico está Juan Carlos Fernández. Gracias. Buenos días. Ah, buenos días a todos. ¿Cómo estáis? ¿Preparados? ¿Dispuestos? A ver, toma nota. 900-27-1010 es el teléfono para jugar al Sigue la Canción. Lo haremos en 11 minutos. Sigue la Canción. Puedes conseguir la auténtica taza de Atrévete. Las últimas de la temporada. Pero antes, lo primero es lo primero.
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2: El incendio forestal declarado ayer en La Mierla, en Guadalajara, se encuentra en nivel 2 y sus vecinos han sido desalojados. También se ha acordado el confinamiento preventivo de la zona del embalse de Beleña, de la ermita de Peñamira y del municipio de Muriel. Por otra parte, los bomberos también luchan contra las llamas en Zaragoza, donde un incendio declarado el miércoles en la localidad de Orés ya ha calcinado 6.000 hectáreas.
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2: Bueno, pues podríamos decirte, uy, qué fresquito, qué bien. Pues comienza un fin de semana muy, pero muy caluroso. Hoy viernes las temperaturas van a ser significativamente altas en Baleares, Tercio Este Peninsular y Andalucía. En Andalucía se superarán los 40 grados en varias zonas. Las temperaturas máximas bajan en los archipiélagos y en la mayor parte del Tercio Norte Peninsular, exceptuando el oeste de Galicia, donde también sube. De cara al sábado y el domingo, pues subirán aún más las temperaturas de forma generalizada, así que mucha precaución, buena hidratación, ya sabéis, las horas más complicadas, todo eso. Hemos puesto en marcha el viernes, y es viernes 17 de julio. ¿Hay gente que se toma hoy vacaciones? Bueno, pues muy bien, vamos a disfrutarlas. ¿Quieres jugar al Sigue la Canción? ¿Quieres conseguir una de las tazas de Atrévete? Ya sabes que hay dos tipos de atrevidos y de atrevidas. Los que ya tienen su taza y los que van a conseguirla hoy. Las últimas tazas de la temporada. Apúntate. 900-27-1010. Ah, y canciones las tenemos todas. Mira, canciones de Bisbal, de Malú, de Carlos Vives. Esto se llama Te Dedico. Buenos días, venga, ponle una sonrisa al viernes. Verás cómo el viernes te devuelve esa sonrisa. Buenos días.
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0: Este es el sonido de los chicos de La Llave. Mi acierto. Mira la hora, son las 6 y 14 minutos. Las 5 y 14 en Canarias. Es el momento de jugar al Sigue la Canción. Ah, esto es fácil, esto es... ¿Que te sabes la canción? ¡Muy bien! ¿Que no te la sabes? Inventa. Inventa si es que hay que improvisar en la vida día a día y quiere ir improvisando. Así que ya sabes, 927-1010 para conseguir la taza de Atrévete. Bueno, las últimas tazas de Atrévete hasta el mes de septiembre. Bueno, el día 31 de agosto. Es el momento de saludar a Sebastián Maspons. Maspi, buen día, buenos días.
1: Muy buenos días, señor Moreno, ¿cómo estamos?
0: Pues según con quién me compares.
1: ¿No se nota la sonrisita?
0: Sí, ¿qué pasa, que tú también te vas de vacas?
1: No sé lo que me dices, pero si te vas de vacas es que la has ganado.
0: Bien, sí, estamos bien. Con el humor que no toma, paramos, toma, señoras y señores. Pero lo importante es jugar, así que venga, jugamos por la taza de Atrévete, 927 1010. José, buenos días.
2: Hola, buenos días, Jaime.
0: ¿Desde dónde nos llamas?
2: Yo soy de San Boi, Barcelona. ¿Mm? Y ahora estoy trabajando.
0: Bueno, pues entonces, buen día, José. Buen día, buenos días. Venga,
2: buen día.
0: Vamos al lío. ¿Estás preparado para cantar?
2: Vamos a ver.
0: Venga, vamos al lío.
1: Pues atento, José, porque la canción va un poco relacionada con si vas al dentista sin cita previa, te atienden a regañadientes. Y tú dirás, ¿por qué? ¿Por qué? Porque Ricky Martin tenía una mordidita aquí en los dientes. Y yo le dije aquello de Ricky, sigue la canción.
3: ¡Hola, qué buena! ¡Una mordidita!
2: La mordidita,
1: hey,
2: la mordidita, yo quiero una tapita.
1: ¡Mordida!
0: Bueno, pues una tacita mordida te vamos a mandar.
2: Una mordidita, muy bien. Una mordidita.
0: Muy bien, José, te voy a decir una cosa, tienes el ritmo en el cuerpo, tío. O sea, muy bien, para empezar el día, esto es fantástico. Así que enhorabuena, te mandamos tu taza hasta San Boi, ¿de acuerdo?
2: Muchas gracias.
0: Gracias. Venga, feliz día.
2: Buen día.
0: Hasta
2: y
0: luego.
2: Feliz vacaciones.
0: Gracias. Chao. Venga, pues seguimos adelante, ¿vale? Ahora jugamos con Marcos. Buenos días.
4: Buenos días.
0: ¿Desde dónde nos llamas?
4: De Huesca.
0: ¿Desde Huesca? ¿Qué parte de Huesca, amigo?
4: De Monzón.
0: Buah, es que me encanta Huesca. Me flipa tu tierra. Me encanta, me encanta. Bueno, Marcos, ¿estás listo y preparado para jugarte una taza de Atrévete?
4: Lo intentaremos.
0: Venga, vamos al lío. Mafia,
1: yo estoy convencido, Marcos, que tus respuestas van a ser para enmarcar.
4: Pues bueno, no sea complicado.
1: No, que sí, que sí. Porque te busca una cancioncita de Puturru de Foix que nos daba unos consejitos muy útiles para este verano cuando vayas a la playa.
0: Buah,
1: ¿te acuerdas lo de la toalla? Pues sigue la canción.
5: 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No te olvides.
0: ¿Te suena, Marcos?
4: No me suena de nada, pero no te olvides de la toalla.
0: Bien.
4: Cuando vayas a la playa.
0: ¡Huevo!
4: ¡Suéltala!
0: ¡Ye, ye, ye, ye!
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0: Claro, es que me ha dado que por tu voz era mucho más joven que esta canción. Te he dicho, Marcos no la conoce.
4: No la conozco.
0: Oye,
4: no.
0: pero has pillado rápidamente cómo se utiliza la toalla.
4: En la playa.
0: Pues Marcos, te mandamos hasta Huesca tu taza de Atrévete, ¿de acuerdo?
4: Vale, se puede firmar.
0: Hombre, claro que te la firmamos. Te la mandamos firmada.
4: Vale, ¿puedo saludar a mi mujer y a mis hijos que los quiero mucho?
0: Venga, aprovecha.
4: Pues saluda a mi mujer y a mis hijos que los quiero mucho.
0: Pues
4: beso para todos.
0: Beso, chao.
4: Adiós,
0: Marco. Feliz día.
4: Adiós.
0: Y en unos minutos recibimos a Sarai Esteso, ya sabes. Trae sus curiosidades hoy sobre una pareja inglesa. No te lo pierdas ahora, Bisbal. Siempre me...

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11: Tan solo un minuto para llegar a las 6:30, 5:30 en Canarias. Los mexicanos Maná, clavado en un bar. Buenos días.

0: vaya canciones, ¿eh? Estas son las canciones que necesitas para comenzar bien un viernes. Además, es viernes 17 de julio. Son las 6 y 35, 5:35 en Canarias. Oye, que ya está aquí, sí, ya llegó. Es Saray Esteso, buenos días.
1: Buenos días.
0: La princesa de la mañana. No, yo te digo reina, ¿no?
1: Tú me dices... tú vas a subir a por agua, sácame una botella. Eso es lo que tú me dices. Que, ay, se me ha olvidado lo que voy a decir ahora mismo.
0: Hola, buenos días.
1: Aparte de buenos días, sé que iba a decir algo súper interesante. Creo que lo más interesante que iba a decir en toda la temporada.
0: ¡Vaya!
1: Bueno, pues ya me acordaré.
0: Bueno, pues
1: sí,
0: además es un día bonito para decir cosas importantes de toda la temporada. Esto se acaba.
1: O sea, oye, que ya es verdad, ¿eh? Que nos cogemos vacaciones. Bueno, por cierto, que antes de irme quería presentaros a alguien. Es una pareja. No tiene nada que ver conmigo, no estamos haciendo guarrería
0: los tres.
1: No. Son los reyes del roñosismo y del ahorro. Es una pareja del sur de Inglaterra, se llaman Alan y Katy. Y tú fíjate que gracias a ser los reyes del puño cerrado, han conseguido jubilarse y dejar de trabajar a los 40 y 35 años respectivamente. Ya tiene mi edad y ha dicho ya, hasta luego, contratos laborales.
0: ¿Ves? Si es que os lo he dicho siempre, a mí me lo ha dicho siempre Raúl Marchand, me decía... No hay millón sin céntimo.
1: Me da depresión todo eso.
0: Y entonces, claro, dices, si eres tacaño, huraño y te lo guardas todo, al final, claro, te puedes retirar con 35.
1: Pero tú sabes lo que hace esta gente. Es que a mí no me compensas, que yo prefiero de verdad, yo prefiero trabajar hasta los 100 años. Mira, nunca encendían la calefacción. En el sur de Inglaterra hace fresco, ¿eh? Bueno, pues se ponían en casa capas y capas y capas con lo incómodo que es eso.
0: Un forrito polar y ya
1: cargaban siempre el móvil fuera de casa.
0: Eso ya es un poco caradura.
1: Sí. Y luego, por ejemplo, nunca iban a restaurantes y bares. Siempre, desde que tenían uso de razón y desde que empezaron a decir, venga, vamos a hacer esto, se llevaba la comida en un tupper. Me da un asco eso. Que vale que de vez en cuando, yo soy la primera que se lleva un tupper, por supuestísimo, y en el trabajo el tupper, fenomenal. Pero siempre, incluso un sábado, vas con tus amigos y tú te llevas la comida en un tupper.
0: Hay que disfrutar un poco la vida.
1: Es que mueres. Es que lo mismo, esta pareja de 40 y 35 años tiene una desgracia, que Dios no lo quiera, y plantan suela. Entonces dices, no he aprovechado. Ellos dicen que para ellos no ha sido un sufrimiento. Al revés, ha sido una estrategia. Y como han llegado al objetivo de esa estrategia, la satisfacción es muy alta.
0: Vale, ahora están jubilados, con 35 y 40 años, respectivamente. ¿Qué van a hacer ahora? Si no saben hacer de nada.
1: No saben pedir en un restaurante.
0: ¡Claro!
1: No saben
0: vivir la vida.
1: Y a lo mejor dicen, ¿dónde están los enchufes de casa? Porque no sé ni cargar el móvil.
0: Claro, ¿dónde se cargaba esto?
1: Ellos dicen, nuestra filosofía prima la austeridad para una pronta jubilación. Que mueres, que te caes un día por las escaleras y te rompes la cabeza y mueres. Carga el móvil en casa, que
0: disfruta,
1: no pasa nada.
0: No disfrutes por encima de tus posibilidades.
1: Claro, claro.
0: Hay que disfrutar con cabeza.
1: Claro.
0: Pero vive la vida.
1: Claro, tampoco 2008, burbuja inmobiliaria. Vamos a no comprarnos casas que no podemos pagar.
0: Claro.
1: Pero normal, si es que de verdad, si es que la vida está en las pequeñas cosas y en disfrutar de cositas, pues ya está, pues de cargar el móvil en tu mesilla.
0: Claro,
1: eso
0: dices,
1: es un placer.
0: Qué lujazo, dices. Venga, lujo. Hoy lo enchufo. Y además se va a quedar enchufado toda la noche.
1: Y comer fuera.
0: Que consuma lo que tenga.
1: Claro.
0: Que
1: y luego otra cosa, esta pareja no está ayudando a la economía circular.
0: No está ayudando ni a circular nada.
1: Nada, pues te digo.
0: Bueno, apúntate. 900-27-10-10, porque llega el Faroriro. Apúntate a jugar. Si descubres qué canción ha escondido Isidro, te llevas la taza de Atrévete. 900-27-10-10. Es Diego Torres y le acompaña Manuel Carrasco. Esto me gusta, se llama Vas a quedarte.

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0: Vaya canciones, ¿eh? Esta te la sabes de arriba abajo, claro. Es lo mejor de nuestra música. Son las canciones que cantamos, que vivimos, que nos transportan, que nos traen recuerdos, que desbloquean recuerdos.
1: Realmente.
0: Son canciones de esas que inolvidables. Cómplices con el Es por ti. Es la hora de jugar al Faroriro. ¿Te apetece? ¿Te apuntas? 927-1010.
2: Enséñame a cantar.
0: El Faroriro es el invento de Isidro Montalvo. Buenos días, Isidro.
3: Buenos días.
0: Venga, vamos a jugar el último par de Faroriros de la temporada. Vamos a disfrutarlos. Y en juego, la taza de Atrévete. Hay que descubrir qué canción ha escondido Isidro detrás del Faroriro, ¿vale? Y en juego, la taza. Así que comenzamos. 927-1010. Alba, buenos días.
4: Hola, buenos días.
0: ¿Desde dónde nos llamas?
4: De Leganés.
0: ¿Desde Leganés?
1: Muy bien, cariño.
0: Ahí. ¿Estás preparada para jugar?
4: Estoy.
0: Vamos a ver qué pasa, venga.
3: Primera cancioncita fresquita, muy rica.
1: Felpudo.
0: Alba, ¿qué estás diciendo? ¿Que estás hablando con Alba?
1: Pero que estoy dando una pista.
4: No tengo ni idea.
1: Cariño, Alba, te he dado una pistaza. ¿Qué pone en los felpudos de las entradas de las casas?
0: ¿Cuál es?
1: ¿Qué palabra pone?
0: Venga, ¿qué canción es?
4: Bienvenidos.
0: ¿Cuál es la canción? Cántala, venga.
4: Bienvenido.
1: Sí, venga, a los hijos del rock and roll.
4: Bienvenido.
1: Y sin ayuda, ¿verdad, Alba, cariño? Tú solita.
4: Sin ayuda ninguna.
0: Alba, para mí ha sido un placer cantar contigo esta canción porque es mi disco favorito.
1: ¿Sí?
0: Un álbum, el Bienvenidos, el Rock and Ríos, el disco en directo de Miguel Ríos, del Rock and Ríos, es del año 82.
1: ¿Tú habías nacido, Alba?
4: Estoy del 92, o sea que... Pero bueno, me gusta.
0: Buenos días, Alba, adiós.
1: Eres más joven que yo, de verdad.
0: Te mandamos tu taza hasta Leganés. Un beso, Alba.
4: Muchas gracias. Un saludo a mis compis de Logistas Fuenlabrada.
1: Muy bien.
0: Logistas Fuenlabrada.
1: Gran empresa.
0: Un beso.
4: Logistas Farma, muchas gracias.
0: Adiós. Hola, Maider.
5: Hola, buenos días por la mañana.
0: ¿Desde dónde nos llamas?
5: Desde Bilbao.
0: ¡Egunon!
1: Ay, no se te nota, además, nada.
0: Vamos, ¡aupa! Bueno, pues tú que estás en Bilbo, ¿estás preparada para cantar?
5: Sí. Sí, estoy preparada.
0: Lo dices y toda seria. Sí, claro. Pues vamos a ello.
1: ¿Por qué no?
3: Segunda cancioncita fresquita, muy rica. Fatiru marirufo, marirufarin.
1: Oh, qué bonita.
3: Marirufarirunarin, marirufarin. Matatarirufon, darirufarin. Marirufarirutan. Marido Fori.
0: Te toca, Maider, ¿cuál es?
5: Buah, una pistilla.
0: A ver, sí. Ponte romántica. Y una, te enamoras, pero hasta el tuétano, sí. Es decir.
5: Se me enamora el alma, se me enamora.
1: Maider Pantoja, cariño, ¿qué te ha pasado? ¿Qué te ha poseído ahí el espíritu de la tonadillera?
0: Pero es que ha sido un cambio drástico de no tengo ni idea a boom.
1: ¡Ah, se me enamora! Bueno, lo has hecho espectacular, ¿eh?
0: Muy bien, pues Maider, enhorabuena. Taza que se va hasta Bilbo.
5: Muy bien, muchísimas gracias.
0: Gracias a ti, feliz día.
5: Buen día.
0: Chao, un beso. ¿Quieres más? ¡Tenemos más! Es el momento de escuchar a Sergio Dalma. Esto es un clásico de Zúquero, el Baila Morena.

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2: Hola, buenos días. Son las 7 de la mañana, son las 6 en Canarias. Esto es Atrévete, esto es Cadena Dial. Bueno, si te apetece, disfrutamos juntos del Atrévete que hemos preparado para hoy. Vamos a compartir mucha música en español, algún que otro café, marchando. Y claro, la broma de las 7:45. Hora antes en Canarias.
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4: Pero antes un repaso a la actualidad, y es que el incendio forestal declarado ayer en La Mierla, en Guadalajara, se encuentra en nivel 2. Sus vecinos han sido desalojados. También se ha acordado el confinamiento preventivo de la zona del embalse de Beleña, de la ermita de Peñamira y del municipio de Muriel. Por otra parte, los bomberos también luchan contra las llamas en Zaragoza, donde el incendio declarado este pasado miércoles en la localidad de Orés ya ha calcinado unas 7.600 hectáreas en lo que llevamos, y está lejos de estar controlado, según los últimos datos. Hay 5 pueblos desalojados: Luesia, Asín, Orés, Malpica de Arbá y un castillo.
2: Bueno, y el tiempo no va a ayudar. Llega un fin de semana muy caluroso.
4: Sí, hoy viernes las temperaturas van a ser significativamente altas en Baleares, en el tercio este peninsular y en Andalucía. Bueno, de hecho en Andalucía se van a superar los 40 grados en varias zonas. Las máximas bajan un poquito en los archipiélagos y en la mayor parte del tercio norte peninsular, exceptuando el oeste de Galicia, donde también suben. Y estaba leyendo, Jaime, hace unos minutos que se viene tercera ola de calor la semana que viene. Este fin de semana comienzan a subir todavía más las temperaturas, así paulatinamente, y comenzamos la semana que viene otra vez con la tercera ola de calor.
2: Otra ola de calor, otra ola de calor, otra ola de calor. Es decir, que está subiendo la marea.
4: Sí.
2: Como venga, ola y ola y ola y ola. Bueno, ahora y cuarto, en el Zapping hablaremos de lo nuevo que llega a la televisión y también consejos y peticiones de los españolitos de a pie a los jugadores de la selección, que de eso sabemos todos. De consejos para los futbolistas, todos.
5: Te lo pido, Unai Simón, en el próximo partido que no te dé por correr una maratón por mitad del campo, que casi me cago encima de los nervios, chocho loco.
2: Vamos a disfrutar de canciones, anda. Presuntos implicados. Estas son todas las flores. ¿Has oído canciones más bonitas?
4: Yo no.
2: Claro que no.

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0: Él es imparable, desde luego que sí. Menuda carrera que lleva. Es Antoñito Molina. Con canciones así, a que se comienza el viernes de otra manera. Son las 7 y 17. 6 y 17 en Canarias. Es el momento del zapping con Maspi.
1: Y como me encanta, porque hasta el gran Matías Prats lo tiene claro.
2: Si hay un día en el año en el que deberíamos tener motivos para estar felices, parece que es hoy.
1: Sí, por supuesto. ¿Por
0: qué? ¿Ah, sí?
1: ¿Porque nos vamos de vacaciones? No, porque el fin de semana está aquí al lado y llega esa gran final del Mundial. Sí, España, Argentina, todo el mundo pendiente. Si hay partido.
0: Eso te iba a decir, ¿no? No puede ser.
3: Chiringuito, es la alarma en estos momentos. Se podría suspender la final del Mundial, apuntan algunos medios, por la cantidad de incendios que hay en Canadá y que afectan al aire. Es muy complicado respirar en condiciones o buenas condiciones en un partido de fútbol.
1: Cuidado, que se puede suspender. Hay posibilidades de que ocurra eso. Imagínate tú que te has sacado una entrada, que está muy baratilla, ¿eh? El precio para ver
4: sí,
1: la final.
4: Sí, lo contamos ayer.
1: Hombre, está tirado. O sea, ¿qué son? ¿15.000?
4: La más barata.
1: La más barata, ¿no? Por eso tenemos a Pepe, que es un gran hombre, que en su casa, pues, ha cogido, como el que no quiere ese dinerico, se ha sacado la entrada y tiene a su mujer muy contenta.
5: ¿Cuánto se ha gastado usted en esta aventura de seguir a la selección hasta Estados Unidos?
6: ¿Qué cuánto te ha gastado?
7: Habla un poquito más alto, por favor.
5: ¿Qué cuánto se ha gastado usted de dinerito?
7: Yo no me acuerdo ya. Mira, claro, el dinero tiene dos caprichos. Sí. Uno, ganarlo.
1: Claro.
7: Yo soy currante y lo he ganado. Y me lo he gastado en el vicio que tengo.
1: El vicio que tengo.
0: Ay,
1: me lo gastan el vicio.
0: Qué poco oímos cuando no nos interesa, ¿eh?
1: Ay, claro, porque tú imagínate que te están vigilando al lado y te dicen 15.000 euros. Menos mal que hay otra pareja, que ellos lo llevan mucho mejor, esto de que España esté ya en la final. Lo veíamos ayer por la tarde en Telecinco.
8: Mundo, ¿eh? El mejor país del mundo.
9: Mira si estaba loco, que esta mañana me ha cogido, me ha llevado la peluquería.
8: Claro.
9: Mi peluquera se ha puesto loca. Dice, venga, yo te peino. Que no tenía ni cita. Pero es que se muere loco con el fondo. Si te estás peleando hasta con la televisión, pero...
8: Peleo, es que me hierve la sangre de ser español.
1: ¡Me hierve la sangre de ser español! ¡Me hierve la sangre de ser español! Yo lo que les recomiendo a esta gente es que ya, como ha llegado el verano, se depilen. Sí, en Murcia a la vista lo tienen claro.
10: Estamos hablando de la depilación.
11: Sin pelos, yo no quiero.
10: Adiós pelillos a la mar.
11: Pelillos fuera.
12: De donde hay pelo hay alegría.
10: A ti te dan igual los pelos.
12: Me dan igual.
10: ¿Tú te depilas o no te depilas?
12: Pues todo un poco.
10: Hombre, las mujeres, ¿cómo te gustan a ti? A ti te igual el pelo.
12: No me gustan ya ninguno. Ni con pelo, ni sin pelo, ni calvo, ni con pelo. Que hay hombres con pelo que parecen osos.
1: ¡Ay, que parecemos osos!
0: ¿Pero esto qué es? Oye, por cierto, que hay media, como siempre, cada viernes, 7:30, 6:30 en Canarias, Sarai se las encarga para descacharrar la radio.
4: Ya, lo siento, de verdad.
0: Así que vamos a jugar a la radio escacharrada y vamos a poner en juego la taza de Atrévete. ¿Quieres más canciones? Aquí las tenemos todas. Fito y Fitipaldis, esto es Me acordé de ti. Buenos días, venga, levántate. Lo digo porque si no al final no llegamos.

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0: Vaya, qué maravilla de mujer. Qué maravilla de voz. Es increíble. Es Pastora Soler, mi salvavidas.
1: Te iba a decir, si yo no estoy hablando, ¿cómo que qué maravilla de mujer, qué maravilla de voz?
0: Bueno, tú también.
1: Va, gracias, gracias.
0: Tú también.
1: No, sí,
0: si
1: gracias,
0: es que,
1: gracias,
0: eso sí,
1: gracias.
0: Lo que no me gusta nada es que cada viernes te dedicas a descacharrar la radio, que me gusta decirlo más que escacharrar.
1: No es mi culpa. O sea, es que de verdad que no es...
0: No,
1: o sea,
0: mi,
1: es que
0: no es mi culpa.
1: Da la casualidad que todos los viernes me levanto y digo, hay tres canciones que se han acelerado más que más, y cuando se toma dos cafés y medio, y lo hemos convertido en una sección maravillosa con la que puedes conseguir la taza de Atrévete. Hoy es el último día de la temporada para conseguir esta taza.
0: Ah, sí. Claro. Hay dos tipos de atrevidos y de atrevidas, los que ya tienen su taza de Atrévete y los que la van a conseguir ahora mismo.
1: Y si hay alguien que se acaba de conectar y no nos conoce, es muy sencillo. Pongo una canción que está súper, súper acelerada y nos mandas una nota de voz diciendo de qué canción y qué artista se trata. Y aquí en el estudio, igual, el primero que diga yo, pues se lleva el turno de palabra.
0: 628-54-71-33.
1: Y vamos con la primera anda, que no la he bailado yo, está con mis amigas, bueno, dando esa vueltecita y hasta el suelo.
0: Más pila, dicho yo. Más fijes fiestero como tú, ¿eh?
2: Es que uno tiene una edad, pero le gusta mover el danza cuduro al ritmo de Don Omar. ¡Wow!
1: ¡Comprobamos!
0: ¿Lo es?
1: Cintura sola, da media vuelta. Que la gente da la vuelta entera bailando esta canción. No hay nadie que dé la media vuelta.
0: Pero Mappy, ¿tú cómo conoces estas canciones si no sales de casa?
2: Que no, que yo tengo un pasado.
1: Voy a contar una intimidad, ¿vale? Tú te has dormido en el altavoz de una discoteca.
2: Vale, sí, eso vamos. Es cierto.
0: 628-54-71-33, Silvia.
3: Danza Kuduro, Silvia.
0: Muy bien, pues para ti la taza. Vamos.
1: Venga, esta también es más bailonga, lo que pasa que de verdad es de la época de nuestro querido Maspi. De hecho, si no me equivoco, tú te hiciste unos análisis, Maspi, que te salía muy alta la bilirrubina,
2: sí,
1: ¿no?
2: Me salía, pero por las nubes. Me salía tan alto que voy a dejar que sea Jaime el que responda, para que haga algo, ¿sabes?
0: Gracias, amigo, por no dejarme hacer el ridículo una vez más. Es Juan Luis Guerra y la bilirrubina.
4: Me sube la bilirrubina.
1: ¡Vamos!
4: Me sube la
1: bilirrubina. Cuando me mires, no me miras.
0: Eva también se la sabía.
5: Me sube la bilirrubina, Eva.
0: Muy bien, Eva. Pues contrólatela.
1: Es una canción muy de boda, ¿no? De boda, de comunión, de bautizo, que se levanta hasta la abuela. Venga, vamos con la última. Estás, esto es lo que decimos cuando te levantas muy pronto a las 4 de la mañana ya, pero es que...

0: Claro, eso es lo que decimos siempre. Oye, que sí que es mucho madrugón, pero valió la pena para estar con los atrevidos.
1: ¿Quién lo ha dicho antes? ¿El hoyo?
0: Tú, Jaime.
1: Muy bien, muchas gracias.
2: ¡Oh, qué tongo el último día, por Dios!
1: Es Marc Anthony, valió la pena.
3: ¡Valió la pena!
0: ¡Toma! Lo que era necesario para estar contigo, amor.
1: Ah, ¡qué bien! Vale, pues otra que me he sabido. Estoy más contento y Jesús creo que también se la sabía.
4: Valió la pena. Jesús.
0: Pues ha valido, cariño mío, que hayas participado porque te has llevado la taza, cielo.
1: Así es, Jesús, a disfrutarlo. Bueno, ahora vamos a poner la radio como debe estar para que todo funcione y todo suene. Porque en 5 minutos disfrutamos de la broma telefónica de Isidro Montalvo.

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0: Es un clásico de los 80 y esta es la versión que hizo en castellano Abraham Mateo, el maníaca. Es la hora de disfrutar del humor fresco de Isidro Montalvo. Llega la broma telefónica.
1: Bromita fresquita, muy rica, que viene muy bien ahora, que sí, un poquito de jiji, jaja, cafetito, hombre, cafetito siempre, pero un poquito de humor, por favor. Cachorro, dame línea.
2: Dígame.
1: Soy don Carlos Sánchez, soy el director del hotel en Granada.
2: ¿Qué quería?
1: Muy buenos días, nada, simplemente es una llamada que hago rutinaria a todas las personas que han estado en el hotel. Como director me veo obligado a preguntarles si la han pasado bien, si les ha parecido bien el servicio que damos.
2: Bueno, yo sí daría una queja, pero vamos, esa queja la daría siempre a mí los gatitos que estén por allí. Sé que a los extranjeros les gusta y a mucha gente, pero a mí eso me incomoda.
1: Está bien que me lo diga, ¿eh?
2: Pero vamos, que no me han molestado en esta ocasión los gatos.
1: Perfecto. ¿El todo incluido, a ustedes se lo explicaron un poco de que el todo incluido más o menos tiene que haber un poco de medida de control de no comer mucho, ni abusar mucho, ni llenarse mucho los platos?
2: Sí, también nos lo explicaron. Sí, la verdad es que nosotros no comemos mucho.
1: Es que se lo digo porque el metre, que digamos es el que me da digamos el parte de incidencias al respecto, pues me ha comunicado, sí, de que en la mesa de ustedes, pues es verdad que las dos personas que le acompañaban a ustedes, que es su hijo y la pareja de su hijo, que es verdad que tenían un poco como de abuso de comida y que estaban engancharse en los platos y tal.
2: Ya, entonces, pero porque ellos comen más. La verdad que casi, sí, todo lo que se pusieron se lo comieron, salvo alguna cosita que no estaba a su, sí, gusto. Lo demás, sí, se lo comieron todo.
1: Sí, pero que cuando se va a un hotel y es todo incluido, usted tiene que comunicarle a su hijo, en este caso, decir, oye, mira, tampoco estamos en casa como para poder hacer lo que nos dé la gana. Entonces, claro, me veo obligado a tener que decir que traslade usted a su hijo de que cuando viaje, por favor, aunque sea todo incluido, tiene que
2: haber un poquito.
1: Esa avaricia que tenían de comer por comer, creo que está fuera de lugar.
2: Sí, sí, pero yo no tengo responsabilidad sobre mi hijo.
1: Hombre, usted tiene la responsabilidad que si es su hijo, lo mínimo que tiene que hacer es decir, oye, que estamos en un hotel y que no estamos en casa y que aquí no podemos servirnos la comida que nos
2: dé la gana.
1: Ah, pero
2: eso lo puedes hacer cuando es un niño menor de edad y cuando están tirando comida, pero yo lo que se ponía en el plato, lo que cogía, se lo comía, pues...
1: Porque dice usted de su hijo, pero usted también tiene un saque, sí, bueno, ¿eh? Porque vale, usted en la parte de los postres y todo eso también le mete usted bien la uña, ¿eh? Le voy a pasar con recepción porque le van a decir prácticamente ya que en este hotel cuando usted intente reservar no va a poder porque la vamos a bloquear. Le paso un momentito.
2: Vale, muchas gracias.
1: Y que disfrute
2: muchas
1: usted del todo incluido en otros hoteles.
2: Muchas gracias, te silbaré.
3: Mamá.
2: ¿Qué?
3: Oye. Madre mía, de verdad. Escucha, que no le hagas caso, que lo puedes volver a invitar cuando quieras a los hoteles.
2: Sí, yo lo había invitado.
1: María, soy Isidro Montalvo del programa Atrévete de Cadena Dial, que te estoy gastando una broma de parte de tu hijo con todo el cariño.
2: Muchísimas gracias.
1: Bueno, parejita, que tengáis un feliz día. Chao, chao, chao, chao. Adiós, Javier. Chao, chao, chao, chao, chao, chao. ¿Queréis una bromita fresquita, pero rica, rica, fresquita? Pero si es muy fácil, solamente hay que mandar un email a atrévete@cadenadial.com. Y también tenemos un teléfono de WhatsApp, que estamos de moda.
0: Y es el 628-54-71-33. Línea de WhatsApp que está abierta todo el día. Y ahora, tus mensajes al 628-54-71-33 porque llevamos un mes viviendo el Mundial 2026 y lo hemos disfrutado como si estuviéramos en el banquillo. Bueno, pues ahora queda la noche más grande.
4: Sí, la final. De hecho, además aquí, de verdad, hemos aprendido hasta de fútbol y nos hemos interesado mucho. Hemos hecho muchísimas porras con vosotros, atrevidos. Y digo, venga, pues ya, como queda la final, pues también que nos cuenten.
0: Saray, ¿qué es lo que se gana? ¿La Copa del Mundo o la taza de Atrévete?
4: Creo que la Copa del Mundo, pero vale, bueno, aún así confirmaremos.
0: O la Copa del Mundo o la taza de Atrévete se gana el domingo, se juega en Nueva York. Bueno, pues queremos saber, ya sabes que nos gusta cotillearlo todo, ¿qué planes tienes para ver la final del Mundial de Fútbol?
4: Mira, yo ahora cuando terminemos el programa me voy con mis mejores amigas al TEA, fin de semana de Madres sin Hijos, pero hemos decidido salir cuando nos levantemos el domingo prontito hacia Madrid, porque yo voy a coger a Miguelito y me lo voy a llevar a casa de mi madre, que está también toda mi familia y lo vamos a ver. Y ese día Miguel se va a acostar tarde, yo lo siento muchísimo porque queremos verlo todos en familia y disfrutarlo.
0: Pues venga, ahora cuéntame tú, ¿cuál es tu plan para ver la final del Mundial? ¿Con quién has quedado? ¿Dónde vais a ver el partido? ¿Qué va a haber de picoteo?
4: ¿Sabes que Iván Arévalo, nuestro productor, lo va a ver en Suiza?
0: Sí, se ha confundido. Le dije, esto es Nueva York, y se confundió y se fue para Suiza.
4: Bueno,
0: el
4: sabor, bueno, es más barato. ¿O no?
0: Que, o no, ya nos lo contará. El caso es que, venga, comparte con nosotros cómo vas a vivir la emoción de la final del Mundial.

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2: Hola, buenos días. Es viernes. Ah, que ya te había dado cuenta. No, si estas cosas se notan rápido. Es viernes, es 17 de julio. Mucha gente cogiendo hoy vacaciones. Son las 8 de la mañana. Son las 7

ver de picoteo, porque a esas horas habrá que cenar algo, ¿no? ¿Con quién la vas a vivir? ¿Cómo vas a disfrutar de la final del Mundial? Cuéntanoslo. 628-54-71-33. Y canciones las tenemos todas. Ella es Malú. Esto se llama Primer Amor.

0: ¡Qué de canciones, eh! Son las que necesitas, justas y necesarias, para disfrutar bien el comienzo del viernes. Es viernes y es 17 de julio. Bueno, vamos a disfrutar una mañana más del Mundial aquí, en Cadena Dial, en Atrévete. Sí, como sabemos disfrutarlo nosotros. Es decir, hablando de picoteo, hablando de compañía buena, hablando de las cosas que nos gustan. ¿Cuáles son tus planes para ver la final el domingo, Rosa?
1: Pues yo por circunstancia he visto los dos últimos partidos solita. Ajá. Y la final, bueno, pues ya está todo planeado. Voy a casa de unos amigos en la playa, veremos ganar a España y después, por supuesto, el chapuzón en la playa. Olé. No va a haber quien no lo quite.
0: Muy bien, Rosa. Además me gusta esa forma positiva de hablar. Va a ganar España y después chapuzón en la playa. Muy bien, Rosa. Erika, Izam, hola.
2: ¡Buenos días!
3: Bueno, pues nuestro plan para ver a España-Argentina va a ser en el bar de Visimbre, un pueblo de Zaragoza. Y como siempre, que nos lo pasamos bien cenando allí y hay mucho ambiente. Y pues si gana España, mi plan es pintarme el pelo de rojo. Pero primero me tienen que dejar mis padres, eso es otra cosa. Claro. Y nos vamos a tirar a la piscina.
4: O sea, si gana España, nos vas a tirar con la ropa y una bandera de España a la piscina.
0: ¿Cómo?
3: Y pues a celebrarlo. Y bueno, buenos días, adiós.
0: Adiós, Erika, adiós, Izan. Pero bueno, vivís la vida a lo loco, al extremo. O sea, vestidos y con la bandera.
5: No, pero una cosita, decía ella, si me dejan mis padres, dame el teléfono de tus padres, que
0: venga,
5: yo les llamo.
0: Vamos a ver.
5: Que ya verás cómo te van a dejar.
0: Ah, papá, mamá.
5: Sí, ver, hombre.
0: Es una ocasión especial, es de diversión.
5: Es cada cuatro años y...
0: Y sí, así que... Ahora cuéntame tú, ¿cuál es el plan que tienes para ver la final? ¿Con quién? ¿Dónde la vas a ver? ¿Qué va a haber de picoteo?
5: Eso.
0: 628-54-71-33. ¿Necesitas canciones? Las tenemos todas, y todas en español. Esto se llama Eso que te vuela la cabeza. Es lo nuevo de Amaral. Son las 8:08, 7:08 en Canarias. Buenos días.

0: es Ana Mena, un clásico. Bueno, un clásico va a ser el del domingo. Es la final del Mundial y la vamos a vivir. Vamos, que sí la vamos a vivir. Si es que estamos todos ahí a una, venga, a ver si lo conseguimos.
1: Y me gusta mucho que sea una final en español, Argentina-España. Ya está. O sea, una.
0: Sí, porque así lo que se digan lo entendemos, ¿no?
1: Es una final cadena dial.
0: Que se van a decir de todo.
1: Claro, es una final que entendemos perfectamente.
0: Bueno, pues queremos saber cuáles son tus planes para disfrutar de esa gran final. Víctor, cuéntame.
2: Muy buenos días, Víctor, desde Cartagena. Pues mi plan es irme a la playa y darme un baño. A mí no me gusta el fútbol, por lo tanto soy de las pocas personas que no les gusta el Mundial y no voy a ver a España jugar la final. Y lo que voy a hacer es irme a la playa, ya que todo el mundo va a estar en los bares o todo el mundo va a estar en su casa, todo el mundo va a estar en lugares comerciales viendo la televisión. Yo me quedaré disfrutando de un baño nocturno teniendo la playa para mí solito.
0: Que está muy bien, Víctor, si no te digo que no. Mira, yo tampoco soy futbolero, la verdad.
1: No, ni
0: fútbol
1: yo tampoco.
0: Por esto. Pero te voy a decir una cosa. Mira, con la crispación que hay en esta sociedad, me parece que es algo en lo que todos coincidimos. Todos esperamos el mismo fin, que es ganar el Mundial.
1: Sí.
0: ¿Vale? Que España gane el Mundial. Pues es que yo creo, de verdad, creo que merece la pena porque es como un músculo que tenemos que entrenar toda la sociedad española.
1: Totalmente.
0: Todos los españoles, de, pero si es que los finales, buscamos siempre el mismo final todos. Vivir bien, poder dar de comer bien a nuestros hijos,
1: ser
0: que tengan
1: felices.
0: Una casa, ser felices, que tengan educación, que pues es un músculo que podemos entrenar con esto, el sentirnos todos unidos.
1: Totalmente.
0: Que todos tenemos los mismos intereses al final y, oye, pues que no nos despisten ya con más tonterías.
1: Muy
0: y
1: bonito.
0: Vamos todos a lo mismo.
1: Y que este Mundial yo creo que trasciende lo futbolístico.
0: Víctor, venga, apúntate a verlo. Si solo es por cantar, cuando veas gol, gritas y ya
1: y
0: está.
1: Y quieres estar solo en la playa, que como vale, gane España, ver todo el mundo va a mojarse en la playa, también te lo digo, ¿eh?
0: Te vas a echar el plan, amigo. ¿Cuál es tu plan, Erika?
3: Trabajo de médico. Así que nada, el domingo veré la final, pues eso, trabajando. Espero que todo el mundo pueda disfrutar de eso y así yo también podré verlos con mis compañeros tranquilamente. Y nada, que espero que el domingo podamos celebrar que tenemos una estrellita más.
0: Venga, una estrellita más. Bueno, es verdad, hay que acordarse de todos los profesionales que estarán trabajando esa noche, mientras los demás estamos viendo el partido, sea donde sea.
1: Todo el mundo está una en ese momento y seguro que no hay ni infartos. Bueno, o sea, me refiero, quitando los propios del fútbol, pero como el cortisol lo tenemos tan arriba, es verdad que es como en el apagón, la gente no se ponía de parto, porque es que...
0: ¿Tú también sabes de medicina?
1: No, que es que yo ya había salido de cuentas y todo, y todo el mundo, ¿qué te ha sorprendido? Y digo que no, que tengo el cortisol muy arriba.
0: Eres como una caja de sorpresas constante.
1: No sabes que me lo invento todo, pero que queda muy bien porque lo digo así con rotundidad.
0: Eso también es verdad. Bueno, hay media, apúntate porque vamos a jugar al soniquete. Maspi, ¿qué sonido nos propones hoy?
4: Mira, escuchad con atención porque el sonido de hoy viene con mucho ambiente. A ver qué estamos escuchando.
0: No, no son flatulencias, ¿no? Bueno,
1: no, bien. Por Dios.
0: 927-1010. Hay media, jugamos al soniquete. Y esto es lo nuevo de Fangoria. Me voy. ¿Pero a dónde vas a ir? ¿A dónde vas a ir, alma de cántaro? Vete con la radio, donde tengas que ir, o con el altavoz inteligente, o con la aplicación de cadena dial, o también en la tele, en la TDT. Disfruta de este sonido. Esto es Atrévete.

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0: Melendi, hablando en plata. Son las 8 y casi 33 minutos, las 7:33 en Canarias. Estamos ya dispuestos a jugar al soniquete. Maspi, a ver, ¿qué sonido nos propones hoy?
1: Mira, subid el volumen, imaginad la escena y decidnos, ¿qué creéis que está sonando?
0: A ver. Mira. Vale, Maspi, solo por asegurarme.
1: Sí.
0: No son flatulencias.
2: No sería lo último que haría en este programa este señor.
1: No. Pesado, pero...
0: A ver, ayer no puso un pis. Hoy no
1: también,
0: pone,
1: ¿verdad?
0: Es que por eso.
2: Y yo... ayer se le llamó la atención.
0: Yo ya no me fío.
1: Y ellos me han dejado poner lo que yo quería. Te lo digo ya.
2: Esto me suena a algo que hace Choche.
0: Yo ya no me fío. ¿Sí? Ah, vale, ya entiendo. Sí, con la moto. Bueno, vamos a descubrirlo. Venga, 927-1010. Bárbara, desde Dos Hermanas. Buenos días.
3: Buenos días.
0: A ver, ¿tú qué crees que es ese sonido que nos propone hoy Maspi?
3: Yo creo que es el zumbido de unas abejas.
0: El zumbido de unas abejas. Maspi.
1: ¡Qué bárbara! ¡Correcto!
0: ¡Oh! Pero bueno, pero de verdad parece tan fácil esto. Espera, Bárbara. No cuelgues, Bárbara. Luis,
3: vale.
0: Desde Sevilla, buenos días. Luis, buenos días,
4: sí.
0: Luis. ¡Hola!
4: Hola.
0: Hola, buenos días. ¿Tú qué creías que era esto?
4: Yo también se lo he dicho a Iván, abejas.
0: ¿Abejas también? ¿Tú también lo sabes? Bueno, espera, no cuelgues, Luis, espera, no cuelgues. Raúl, buenos días.
5: Hola, buenos días.
0: ¿Y tú qué pensabas que era esto?
5: Pues un enjambre de abejas.
0: Pero no me lo puedo creer.
2: Bueno, ¿y tú pensabas, Jaime, que eran pedos y yo una moto?
0: Por eso.
1: Fíjate tú.
0: Pues Bárbara, Luis, Raúl, os mandamos la taza, atrévete. ¡Feliz
4: verano! Muchas gracias. ¡Firmadla!
2: ¡Venga, sí!
4: ¡Firmadla!
2: ¡La firmamos!
1: Y sin picarte.
0: Venga, vamos a por más canciones. Ay, ay, ay, bésame. Vamos a dejarnos ya de cuentos. Alejandro Sanz con Shakira.

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1: Bueno, pues son las 8:39 de la mañana, 7:39 en Canarias. Los niños llevan ya muchos días de vacaciones.
2: Los niños están ahora mismo desayunando tranquilamente la magdalena en la leche.
1: Y algunos, como nos han contado, pensando en lo que van y cómo van a celebrar en la final del Mundial.
2: Bueno, que además me encanta tirarse ahí a la piscina con la ropa, teñirse el pelo de rojo, di que sí, muy bien.
1: Bueno, el caso es que tenemos algunos cumpleaños. Mira, para ser el último día de programa.
2: Sí, ayer estabas agobiado porque había dos.
1: Sí, y hoy tenemos unos cuantos, ¿sí? ¿Eh? Así que vamos a dar repaso.
2: Aire.
1: Venga,
2: ¡oh!
1: Repasamos los cumpleaños del día. Hoy cumple 5 años en Moral de Calatrava, en Ciudad Real, Daniel Ureña. Daniela Flores cumple 11 en Navalcarnero, en Madrid. En Sevilla cumple 10 años Carlos Casado. Y Dylan Serra cumple 7 años... en Zaragoza.
3: ¡Felicidades!
1: A disfrutar de vuestro día. Espera, que hay más. Darío Niño cumple 8 años en Madrid. 14 cumple en Laguna de Duero. En Valladolid, Noa Marcos. Mía Rodríguez cumple 7 en Latmellà del Vallès, en Barcelona. Y en Villena, Alicante, cumple 16 años Tania Sánchez.
3: ¡Felicidades!
1: ¡Buah, qué de cumpleaños! Espera, que tenemos más. En San Feliu de Codines, en Barcelona, cumple 4 años Rumabo. Leire Carrasco cumple 10 años en Piles, Valencia. 7 años cumple Macarena Albiz en Molina de Segura, en Murcia. Y en San Andreu de la Barca, en Barcelona, cumple 9 años Unai Valdés. Ah, esperad, que ha llegado uno más.
2: Pero bueno, ¿qué está pasando?
1: No lo creéis,
2: ¿qué gasto,
1: no?
2: De verdad, de
1: Claudia Rodríguez cumple 9 años hoy en Otura, en Granada.
3: ¡Felicidades!
2: ¡Vamos!
1: A disfrutar de vuestro día. Oye, qué buen día para cumplir años, porque hoy es el Día Mundial del Emoji. Los dibujines estos,
2: sí,
1: de...
2: Sí, los del móvil que pones ahí en WhatsApp.
1: Exacto.
2: Y en redes.
1: Así que hoy, a menos 10, Beatriz Díaz de la Quintana baja a la calle para saber... ¿Qué emojis utilizas? Si eres de emojis, si no, bueno, si te tiras el rollo,
2: ya,
1: si no, ya sabes.
2: Entiendo lo que dices. Madre mía.

0: Uy, pues me parece muy divertido compartir todas estas canciones y además celebrar el Día Mundial del Emoji. Son las 8:48, 7:48 en Canarias. Hoy Beatriz Díaz de la Quintana baja a la calle con carita de contenta, como si fuese un emoji.
1: Buenos días. Le quedan horas para vacaciones.
2: Claro, buenos días, Jaime, Saray. A ver, es que donde esté un buen emoji, te arregla una conversación. Pones ok y ya está. Y no tienes que dar más explicaciones. ¿Pero sabéis cuáles son los emojis más utilizados de lo que llevamos del 2026?
0: ¿Cuáles? A ver.
2: Pues en tercer lugar, la nube de lucha. Es una nube que parece que dentro hay como una pelea. ¿Lo has visto? Mira, toma. Mira.
0: ¿Cuál es?
2: ¿Ese?
0: ¿Ah? ¿Ese no lo tengo yo?
2: Mira,
0: yo
2: en segundo lugar, un animal, la orca. No es asesina, ¿vale? Es una orca.
0: ¿No lo tengo?
2: En primer lugar, una carita distorsionada.
0: ¿Distorsionada? ¿Tú
2: sí, este solo se lo he visto a mi sobrino, que me lo mandó una vez.
0: ¿Yo no tengo esos?
2: Pues están. ¿Y los atrevidos y atrevidas qué opinarán de los emojis? ¿Eres de emojis?
3: Sí, los de siempre. Pues utilizo el de la carita sonriente, que me gusta mucho, el de guiñar el ojillo, el de así gordito que se ponen los mofletillos, así. Sí. Pues eso.
4: Sí, el que más uso yo creo que es el de la carita así riéndose para el lado y el del besito a mi madre, para darle las buenas noches.
5: ¡Qué bonito!
3: Sí.
2: ¿Y cuál es el que más utilizas?
6: Normalmente el del guiño de ojo, y luego lo suelo combinar con el de guiño de ojo y un beso.
2: ¿Con corazón o sin corazón?
6: Con corazón.
7: Hola, corazones.
2: ¿Sueles utilizar emojis?
8: Yo sí, pero soy mucho más de sticker. Pero emoticono uso mucho el de ok. Cuando me ponen algo largo, ok. Te ahorra el más conversación. Ok, perfecto.
9: Houston, tenemos un problema.
10: Sí, sí, la verdad es que sí. El que más, el del corazón rojo. Es muy básico, pero yo creo que es el que más uso de lejos.
2: ¿Para qué lo utilizas? Porque el corazón rojo no es solo para amor.
10: No, lo uso para todo. Incluso para suavizar mensajes igual que pueden ser más bordes. Le mando el corazón como, vamos a ver si cuela.
7: Es increíble.
1: Mira, Iván siempre utiliza el del ok con el pulgar para arriba y es cortante cuanto más.
0: Sí, es te quita la gana de seguir hablando.
1: Maleducado, con él. Sí. Eres gentuza.
2: Y lo está haciendo ahora.
1: Mira, lo está haciendo.
0: Y está, lo hace con las dos manos, además, siempre lo
1: que. ¿Y este señor continúa la temporada que viene?
0: Por supuesto.
1: Ah, bueno. Un besito,
0: es un bien social que hacemos.

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13: Hola, buenos días. Son las 9 de la mañana. Son las 8 en Canarias. Es viernes y es 17 de julio. ¿Vamos a disfrutar de este día? Venga, vamos a aprovecharlo, porque otro viernes, igual que este, no vamos a tener, por infinidad de motivos. Así que a disfrutarlo con buenas canciones, con muy buen rollo, y vamos a ver qué pasa por el mundo.
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14: Pues mira, el incendio forestal declarado en La Mierla, en Guadalajara, se encuentra en nivel 2 y sus vecinos han tenido que ser desalojados. También se ha acordado el confinamiento preventivo de la zona del embalse de Beleña, de la ermita de Peñamira y del municipio de Muriel. Por otra parte, los bomberos también luchan contra las llamas en Zaragoza, donde un incendio declarado este pasado miércoles en la localidad de Orés ya ha calcinado, según las últimas informaciones, 7.000 600 hectáreas.
15: Es una barbaridad.
14: Sí, a ver si ponemos un poquito de...

0: Continuarán subiendo las temperaturas y se prevé que para el lunes, nueva ola de calor.
1: Bueno, pues así están las cosas. Vamos a seguir adelante, vamos a disfrutar de muchas más historias. Hay cuarto, tenemos un zapping. Es el último zapping de la temporada. Y como no podía ser de otra manera, está dedicado a las vacaciones, ese momento del año en el que prometemos desconectar, prometemos pasarlo bien, vamos a disfrutarlo sin más, o sea, a vivir la vida a lo loco.
2: Y la gente soltera que se va de vacaciones y viene diciendo que se la ha pasado bien, esos no tienen ni idea. Pasárselo bien es estar con tu pareja discutiendo mínimo 4 veces diarias en vacaciones. Mínimo 4, de ahí para arriba.
1: Bueno, eso lo valoraremos
0: ahora. Eso lo veremos
1: ahora.
0: Estos días.
1: Eso lo valoraremos ahora. Ahora vamos a disfrutar de canciones como esta, Me acuerdo de ti. Cruz.

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0: Pues claro, claro que no hay nada más bonito que estar contigo. Cada mañana aquí en Atrévete, aquí en Cadena Dial. Son las 9 y 14, 8 y 14 en Canarias. ¿Cómo vuelan los días?
1: Totalmente. Madre. Oye, antes hablábamos en el tema del día de cómo vamos a celebrar esa final del Mundial, pero ¿tú dónde lo vas a ver, que no lo has contado?
0: ¿Yo? ¿En mi tele nueva? La que voy a conseguir este fin de semana en MediaMarkt.
1: ¿Cómo?
0: Mira, verás, mañana sábado 18 de julio en MediaMarkt te la regalan. Solo tienes que ponerte una camiseta de la selección española de fútbol. Ir a tu tienda MediaMarkt más cercana. Justo antes de que abran, correr a coger uno de los balones que encontrarás en el pasillo y llegar con él hasta la zona de cajas. Solo las dos primeras personas en llegar se llevan una pedazo de tele gratis.
1: A ver, una cosa, ¿en serio? O sea, ¿y en todas las tiendas?
0: ¿Sí?
1: Pero escucha, vamos, tú y yo vamos los dos y nos llevamos una tele cada uno.
0: Sí, en todas las tiendas. Venga, quedamos mañana sábado 18 de julio en MediaMarkt, claro, en MediaMarkt, venga. Por la tele. Mapi, ¿qué es una tele?
2: Pues yo, sí, incluso en vacaciones la tengo pues apagada.
0: Hay que ir prontito a la puerta del MediaMarkt, ¿vale?
2: Sí.
0: Y mañana sábado, ¿eh? Sí, y bien prontito. Sí.
1: Y no, aunque no estés en forma, porque tú no lo estás, pero seguro que por una tele de MediaMarkt corres.
2: Perdona, Saray, tengo que desmentirte, estoy muy en forma. En forma, ¿sí?, de botijo, vale, pero estoy en forma.
0: Forma.
2: Eso hay que dejarlo bien claro a toda nuestra audiencia. ¿Por qué? Porque nosotros nos vamos de vacaciones,
1: sí.
2: Llega el verano, ¡ay, qué bien! Todo el mundo tiene ganas de descansar, ¿o no?
3: Señora,
4: díganos,
3: ¿cómo está usted?
4: Yo bien.
3: ¿Tiene ganas de verano o no?
4: No.
3: ¿No? ¿Por qué?
4: Porque hace mucho calor.
3: ¿Pero se va a ir a la playa?
4: No.
3: ¿Y a la piscina?
4: Tampoco.
3: ¿Dónde se va a ir a veranear usted este año?
4: A ningún sitio, a mi casa.
2: Ahí está bien, todo alegría. Es como,
0: venga,
2: yo pienso,
0: fiesta,
2: que podríamos utilizarla de ejemplo, ¿eh? Menos mal que luego hay gente que es totalmente lo contrario, ¿no? O sea, a ver.
5: ¿Dónde te vas de vacaciones, Isabel?
6: A Cuba.
5: ¿Con tu marido?
6: ¿Tú cuando vas a Huelva te llevas las gambas?
5: Pues lo mismo.
1: ¡Bravo!
2: Lo mismo.
1: Esto es una maravilla.
2: Es genial. Es la respuesta ideal a cuando alguien te dice una cosa de estas. No sé, ¿vosotros dónde os vais de vacaciones?
1: Pues a Huelva. Pero me llevo al marido y al hijo.
2: Bueno.
0: Venga, yo te llevo las gambas.
2: Sí, y luego vuelves. Pero bueno, lo que vendríamos a decir es que, claro, entre compañeros de trabajo ya se sabe que cuando uno se va de vacaciones deja claro quién no se va. ¿O quién sí se va cuando uno se queda?
7: De verdad, creo que me
8: pregunta por aquí, que
7: cantar.
8: Si no tienes vacaciones, Cristian.
7: No, estas vacaciones son algo muy puntual. Aquí descansan los jefes. Descansa María del Cueto y descansa todo loquito. Los jefes. Aquí los pringados seguimos todos.
8: Claro.
2: Me gusta cuando dice que aquí los pringados somos los que vamos a trabajar todo el verano. O sea, aquí queda claro, ¿no?, la cosa. Sí, es que hay que, sobre todo, tener una filosofía clara cuando uno se va de vacaciones. La filosofía que, vamos, esto no lo dijo Sócrates, porque por las noches, ya sabéis aquello de que por las noches no cenaba.
9: Estás de vacaciones, entiendo.
10: Bien entendido. Me queda ya poco.
9: ¿Cómo llevas estos últimos momentos?
10: Disfrutando a tope.
9: No
10: nos queda más remedio.
9: Pero no ves ya, vas viendo ya como el fin y ya eso ya te reconcome por dentro.
10: Es mejor no pensarlo. Cuando llegue el día, llegó.
9: ¿Tú eres de los que después, al volver a la rutina, tiene depresión post-vacacional o no?
10: Como todo el mundo. El que diga que no miente. Para poder venir el que viene hay que trabajar. No queda otra. Mentalizarse que la vida es así.
2: ¡Ay! La vida es así. Claro, claro. Oye, y que hay que también tener presente que nos iremos de vacaciones sin saber qué ha hecho España. Y por eso, Millán Salcedo me ha enviado este mensaje. Que hemos de estar tranquilos.
11: Si perdemos, no pasa nada. Se saluda al vencedor. Nos tomamos un asado, con un buen vino español y lo compartimos con ellos con un mate. A fin de cuentas, soy de mate y 13.
2: ¡Claro!
1: Es maravilloso.
2: Es muy grande.
0: Bueno,
2: es muy grande.
0: Vamos a ganar, no pasa nada. 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
12: Hola, me llamo Aroa, soy ama de casa y me encanta ver series antiguas de los 92.000, como Los Hombres de Paco o Compañeros. ¿Cuántos años tengo?
0: Venga, pues lo descubrimos juntos a iMedia. Apúntate ahora, 927-1010. Y ella es Paulina Rubio. Dale volumen a la radio.

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0: Nada valgo sin tu amor. Juanes, son las 9 y 32 minutos, 8 y 32 en Canarias. ¿Quién se apunta a jugar a cuántos años tengo? A ver, misterio no tiene mucho, no. Pero nos reímos, nos
1: ya
0: lo pasamos
1: está.
0: Bien.
1: Es atreverse y ya saber está. Que puedes quedar muy mal y que no pasa absolutamente nada.
0: Hay un número de teléfono y hay un par de tazas que ponemos en juego. Tazas de Atrévete, la auténtica, la buena. 927-1010 para jugar. Primero escuchamos, y con atención, a María.
2: Hola, me llamo María. Me gusta cantar y bailar y jugar con mis amigas en mi pueblo. Y también bailar con mis amigas la canción de la Macarena. Mi comida favorita son los macarrones de la abuela Pili. ¿Cuántos años tengo?
0: Ay, macarrones, María. Me apunto a comer macarrones de tu abuela.
1: Ay, la abuela Pili, cómo tiene que cocinar, con choricito, seguro.
0: Macarrones, me
1: pues
0: encanta.
1: A ver.
0: Venga, ¿cuántos
1: María.
0: Años tiene María? 927, 10, 10.
1: 10.
0: Sí, lo he dicho ya, 10.
1: Ah, sí, también.
0: Años.
1: 10.
0: Años tiene María. Yo voy a decir que...
1: Venga, es que te lo piensas mucho, tío.
0: Tiene 11.
1: Vale, bueno.
0: Tiene 11.
1: Vale, pues ya
0: así
1: está.
0: Que... Yo creo que sí, ¿no? O me he confundido.
1: Yo creo que también...
0: ¡Nuria! ¡Buenos días!
3: Hola, buenos días.
0: ¿Desde dónde nos llamas?
3: De Aldea Mayor, de San Martín, Valladolid.
0: ¡Valladolid, bienvenida! Venga.
3: Muchas gracias.
0: ¿Cuántos años le echas tú a María?
3: Pues yo, por la vocecita que tiene, así de pequeñita, yo le echo 9.
0: ¡9! Vale. Bajas uno más.
1: 9, 10 y 11.
0: Venga, pues vamos a descubrirlo. María, te gustan mucho los macarrones, pero ¿cuántos años tienes?
2: Tengo 6 años.
0: ¡Oh!
1: Pero escucha,
0: nos hemos pasado. Y yo el que más, no, qué barbaridad.
1: Tú casi le doblas la edad, pero escucha, si es que habla, qué dicción más buena, ¿no?
0: Con los niños somos malísimos, ¿eh?
1: Sí.
3: Habla perfecto.
0: ¿A que
1: sí?
0: Es que
1: habla mejor que yo, ¿a que sí?
0: Sí, y que yo.
3: No, hombre, eso no.
1: Yo hay veces que me levanto que no me entiendo ni
0: así
1: yo.
0: Que, bueno, pues jugamos otra mañana. Un beso grande.
3: Vale, muchas gracias. Papá. Un beso a vosotros.
0: Chao,
3: adiós.
1: Valladolid.
0: Feliz día. Y ahora, mucha atención. 927-1010. Y escuchamos a Aroa.
4: Hola, me llamo Aroa, soy ama de casa y me encanta ver series antiguas de los 92.000, como Los Hombres de Paco o Compañeros. ¿Cuántos años tengo?
0: Bien, pues jugamos. Sarai, ¿cuántos piensas más o menos que tiene Aroa?
1: Vale, 50.
0: 50.
1: Hoy todo muy redondito, antes ¿sí? he dicho 10, 50. Ahora digo 50.
0: No. Aroa no tiene 50. Aroa, yo me voy a inclinar por los... 43. Venga, voy a lo loco.
1: No sé.
0: Ana, buenos días.
5: Hola, buenos días.
0: ¿Desde dónde nos llamas?
5: De Zaragoza.
0: Desde Zaragoza, muy bien. Y más o menos, ¿cuántos años crees tú que tiene Aroa?
5: Yo creo que tiene 37.
0: ¿30? ¡Hala! ¿Bajas aún más?
1: Escucha, yo quedo entonces fatal.
0: Tampoco va a ser la primera vez en la vida que quedes tú fatal.
1: No me tires de la lengua. Que te saco así recuerdos.
0: No. Ana, vamos, agárrate, a ver si te llevas la taza. Vamos allá. Aroa, ¿cuántos años tienes?
4: Tengo 38 años.
0: ¡Muy bien! Eres la que más se aproxima sin pasarse, así que taza que se va hasta Zaragoza.
1: ¡Ostras, Ana!
5: Muy bien, de espera, mi quinta. Por las series, más o menos, digo, por
0: claro,
5: ahí.
0: Claro. Espérate. No. Que Sarai, ¿qué tienes que decir?
1: No, pues tengo que decir que lo siento mucho y que no volverá a ocurrir, como dijo aquel.
0: ¡Ay, señor! Bueno, pues... Pues, Ana, enhorabuena, te mandamos tu taza de Atrévete. Un beso.
5: Muchas
0: grande.
5: Gracias. Un beso. Hasta luego. Adiós.
0: Vamos a por más historias, porque en tan solo 6 minutos jugamos a las pelis.

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2: 9 y 44, 8 y 44 en Canarias. Cuando suena esto, todo el mundo se llena de emoción. Hay gente incluso que se pone en pie porque recibimos a Raúl Vázquez.
3: ¿Qué pasa, chavales? Dos últimas pelis de la temporada.
4: ¡Ay, qué pena!
3: ¡Ay, qué pena! Pero vamos a acabar por todo lo alto con dos auténticas, bueno, obras maestras del cine. Ya veréis, una cosa increíble, y además vamos a jugar con las frases finales. Con lo último que escuchamos de la película.
2: Con
3: para
2: lo
3: acabar,
2: último.
3: Pues, nos despedimos
2: con lo
3: así.
2: Último, con lo último, lo último. Vale. Me mola. Venga, pues 628-54-71-33, nuestra línea de WhatsApp. Ya sabes, si sabes de qué peli está hablando Raúl, nos mandas una nota de voz. 628-54-71-33 y puede que te lleves la taza de Atrévete.
3: Empezamos con el gran clásico de la ciencia ficción de los últimos 30 años.
5: Les enseñaré un mundo sin vosotros. Un mundo sin reglas y sin controles, sin límites ni fronteras.
4: Yo.
5: Un mundo donde cualquier cosa sea posible.
4: No, no, yo no.
5: Lo que hagamos después es una decisión que dejo en vuestras manos.
3: No, bueno, no, Sarai,
4: no,
3: dijo
4: no,
3: yo,
4: no, no, pero, que no,
3: pero
4: que...
3: va a esperar ahí un poquito.
4: Bueno, que me equivoco.
3: Jaime
4: no.
3: También, yo creo que la tiene en la punta de la lengua, que... pero lo que vamos a hacer es, os doy otra pista.
4: Venga.
3: Un poquito de la banda sonora.
2: A ver. Vale, ahora sí, yo sí.
4: Yo también.
3: Tú ya estás viendo por ahí a Neo, a Keanu Reeves saltando por edificios, la pastillita, ahí está, sí señor.
2: Ya puedo demorar.
3: Dale, Jaime.
2: Bueno, pero Sarai también lo sabía.
4: Sí.
2: Se lo cedo hoy porque para una peli que ha visto en su vida.
4: Los cazafantasmas.
3: No, no, por favor, no, Jaime, Sarai, arregla esto.
4: Pero Sarai. Esa sintonía no era. No salía en cazafantasmas.
2: Pero no, si no. Eso es Matrix, tía.
3: Es Matrix, ahí
4: bueno,
3: está.
4: Bueno, más
3: Matrix.
4: O menos. Claro, claro, más o menos. Tampoco lo he hecho tan mal.
2: No, es verdad, es igual. Habla de lo mismo.
4: No he dicho Jumanji tampoco.
2: Y utiliza los mismos vehículos. José, ¿tú la sabías?
6: Estás viendo Matrix. José de Canarias.
2: Muy bien, pues para ti la taza.
3: En fin, a ver si atinamos ahora un poquito más. Acabamos la temporada con mi película favorita. Se estrenó en 2003, yo tenía 5 años. No voy a culpar a mis padres por no haberme llevado al cine porque era muy pequeño. Pero porque luego además me la pusieron infinidad de veces, no sabemos los diálogos y todo. Vamos a escuchar un poco.
7: Mi querido Sam, no siempre podrás estar partido en dos. Necesitarás sentirte sano y entero por muchos años. Tienes tantas cosas de qué disfrutar, tanto que vivir y tanto que hacer.
4: Yo.
7: Tu papel en esta historia continúa.
4: Yo.
8: Bueno, estoy de vuelta.
3: Bueno, escuchamos ahí Sam, Frodo, la comarca, claro. Los hobbits, pero es que...
4: ¡Señor Frodo!
3: Ahí está, pero vamos a ambientar esto un poquito con esa música de la comarca. ¡Oh! Se me pone la piel de gallina, te lo juro.
4: ¡Qué verde todo! ¡Y qué cuidado!
3: Sí, sí,
4: ¿sabes?
3: Hay buenos aspersores en Hobbiton.
4: La gente tira las cosas a la papelera, no al suelo, pues es... La primera del Señor de los Anillos que se llamaba La Comunidad del Anillo.
3: No, no es la primera, lo siento.
4: ¿Cómo que no es la primera, chaval?
3: Vamos
4: ¿La
3: a...
4: primera que se estrenó?
3: Vamos... No, la primera es de 2001, la segunda de 2002 y la tercera...
2: De 2003.
3: De 2003, que se llama...
4: Las Cuatro Torres.
3: No, no, no. Venga, Jaime.
4: Ah, eso es, de, eso es Plaza Castilla.
3: Jaime o algún atrevido, a ver si se sabe el título de la tercera entrega del Señor de los Anillos.
2: La tercera entrega es El Señor de los, de los Anillos. Esta es la tercera entrega. Bueno, a ver si lo sabe Mónica, porque yo tampoco me sé.
9: El Retorno del Rey, Mónica Algeciras.
2: ¡Ah! El Retorno
4: no,
2: del Rey.
4: Pero si eso es Aladín, ¿no?
3: Es El Retorno
4: no.
3: del Rey, claro
2: yo,
3: que
2: yo
3: sí.
2: De esa me suena El Retorno del Jedi.
4: Yo pero... es que no he dormido y mucho, porque me he agobiado. Pero...
2: Ahora vas a poder dormir.
4: Bueno, pues mejor. Pero lo has hecho muy bien, Raúl, enhorabuena.
3: Gracias.
2: Bueno, pues ¿vamos a disfrutar de canciones?
4: ¿Os por favor, seguimos? Sí, venga, ya a bailarlas.
2: Venga, esto se llama Labios de Rojo. Es Merche.

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16: Buenos días. El delegado del Gobierno de España en Andalucía, Pedro Fernández, reivindica el valor que tiene la comunidad autónoma en la aportación del sector minero a nivel nacional. Declaraciones ante el anuncio que contábamos ayer de que el Gobierno reserva dos zonas con residuos mineros en la provincia para buscar minerales fundamentales, en concreto en las zonas de Paquito la Manzana y el Centenillo.
17: Bueno, tiene la importancia primero del reconocimiento del valor que tiene Andalucía en la aportación a todo lo que es el sector minero a nivel nacional. Siempre pensamos en la cornisa norte, ¿no?, en Asturias y para cuando hablamos de minería, sin embargo, la importancia es crucial, ¿no?, y seguramente donde más actividad minera ha existido y ha habido justamente en Andalucía.
16: Los vecinos de un bloque de viviendas de la localidad de La Carolina han sido desalojados de forma preventiva por un incendio que ha calcinado un piso en la segunda planta sin que se hayan registrado más daños personales. Según informa el 112, el incendio se registraba anoche en la calle Campomanes. Acto seguido se activó de inmediato bomberos de La Carolina, policía local, guardia civil y servicios sanitarios. Un acertante de Andújar gana más de 1,2 millones de euros con el único boleto de la Primitiva. Cuéntanos, Paqui González.
18: Buenos días. La suerte ha sonreído a Andújar. El propietario de un boleto de la Primitiva validado percibirá un premio de 1,28 millones de euros tras convertirse en el único acertante de primera categoría con 6 aciertos en el sorteo celebrado ayer jueves. El boleto ganador fue sellado en la Administración de Loterías número 5 de Andújar, ubicada en el Centro Comercial Carrefour.
16: Y una cosa más, Alcalá la Real se suma al quinto centenario de la Universidad de Granada con una exposición sobre Carlos V y la mota Ana Bermúdez.
19: Alcalá la Real formará parte del programa de actividades organizado con motivo del quinto centenario de la Universidad de Granada, una conmemoración que pondrá en valor el legado histórico de Carlos V y la estrecha relación del municipio con la visita del emperador a la fortaleza de la mota en 1526.
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0: empieza esto, ¿eh? ¿Qué tal? Buenos días, saludos. Aquí estoy contigo, dices Teddy Swin. Estoy en Navidad. Aquí estoy contigo en los 96 de Cadena del Villacarrillo, 93 de Radio Le Sierra, hoy viernes 17 de julio ya. Y bueno, pues con un día típico de verano, esos que dicen. Dices, es que cuando vas por la calle, ¿qué calor hace? Claro, no va a hacer frío, no va a nevar hoy. Bueno, pues día despejado de nubes, prácticamente nada en el cielo, algunas aparecerán por la tarde-noche. Son temperaturas que según la EMET rozarán hoy los estaremos alrededor de los 38 grados, mínimas de 21. Y que irá subiendo, ya te lo dije ayer. Progresivamente irá subiendo esa temperatura hasta alcanzar la semana que viene incluso los 42 grados y mínimas de 24. Ya para la próxima noche la mínima está en 22, mañana la máxima también en 39, igual que temperaturas iguales, previstas iguales para el domingo 19, también para el próximo lunes día 20. Y la cosa empieza a apretar más, no es que con 39 haga frío, pero apretará más todavía el martes 21, donde se supone que alcanzaremos los 41 grados por esta zona, con una mínima de 24, igual que el próximo miércoles y también el jueves, donde la mínima, pues, se mantiene en 24 con una máxima de 42 grados. ¿Es una ola de calor? Sí, está claro. Lo ideal es que nos mantengamos en 35, 36 de máxima, ¿no? Y la mínima, si puede ser que baje a 3 o 4 grados, yo pido mucho, ¿no? Sería lo ideal para dormir. Habrá más de uno que diga, ¿qué dices? Que hace mucho frío. Me da igual, yo necesito. Yo tengo que. Yo invierno. Por la noche, sin invierno, no duermo. Bueno, pues son las previsiones para estos días. De agua, de momento, nada. Si acaso podría haber algo de probabilidad de lluvia para entre el lunes y próximo martes. Lunes y martes, muy poquita probabilidad de lluvia que hay. Algunas nubes durante el fin de semana, sin importancia. Prácticamente despejado, es lo que vamos a tener. Y por delante, un fin de semana de mucha actividad de cosas. Ahora te las cuento. Antes de nada, vamos a conocer el número afortunado 11. Por cierto, que ayer le tocó la lotería primitiva a alguien de por aquí. De aquí, de la provincia de Jaén. Bueno, a lo mejor es de fuera. Es de fuera y, bueno, lo has escuchado antes en el avance informativo, ¿no? A lo mejor es de fuera, que ha comprado el boleto aquí en nuestra tierra y se ha llevado el premio. 1 millón de euros. Buah, no está mal, ¿eh? 1 millón de euros. Digo, yo no habría sido yo. No habría sido yo. Ha sido alguien de Andújar. Por eso te digo que puede ser alguien de fuera que pasara por allí y que echara. No, espérate, 1 millón, no, espérate, que estoy poniendo la. Tengo aquí en las manos. Ah, sí. 1 millón, no, más de 1 millón, claro. Con 1 millón ya me conformo, pero ha ganado 1.280.000 euros. Pues no está mal, los 280.000 euros de impuestos, más o menos, aproximadamente, y el millón para él, o para ella. Y ha sido, pues, sellando un boleto de la primitiva del sorteo de este jueves. ¡Enhorabuena! Si me estás escuchando, no creo, hombre, están, a lo mejor por ahí, de esta zona, y está escuchando la radio ahora. Y está loco, loca, de contento, contenta. Enhorabuena, no hace falta que me digas quién eres, a no ser que me quieras donar algo. Bueno, vamos a conocer si te ha tocado el sorteo de la 11, que es interesante también, por si has jugado un cupón y si te toca, pues que también enhorabuena, ¿no? Vamos a ver qué ha pasado.
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0: Bueno, vamos rápidamente porque ya tengo por ahí esperando un montón de invitados e invitadas para hablar de muchas cosas interesantes que tenemos por esta zona. No las tengo todas porque no hay tiempo para tanta cosa. Eso sí, bueno, en página de agenda a las 11:30, el diputado de Promoción y Turismo, Francisco Javier Lozano, va a informar sobre la ruta Memoria y Paisaje paisaje de la sierra que se ha diseñado en el marco del Plan de Sostenibilidad Turística en Destino de las Sierras de Cazorla, Segura y Las Villas, que gestiona la Diputación Provincial, que cuenta con financiación de fondos Next Generation de la Unión Europea. Este itinerario está conformado por esculturas alusivas a elementos singulares e identitarios de la fauna y la flora, de oficios y personas representativas de este espacio natural, de nuestro parque natural. Eso, la presentación es a las 11:30 y es en la sala de prensa de la Diputación. No sé si te pilla de camino para pasarte a ver. Y en Orcera esta tarde a las 8:30 se acogerá o se inaugura la exposición que va a estar hasta el 10, desde hoy hasta el 28 de julio, Piedra Seca, Tradición y Técnica, que organiza el Instituto de Estudios Jienenses de la Diputación de Jaén y que está trasladando a distintos municipios de la provincia en el marco de su 75 aniversario. El IEG. Y bueno, pues hay que recordar una pincelada que, por ejemplo, la zona del Condado, sobre todo, hay mucha construcción de piedra seca. Ahí destacan, por ejemplo, municipios como Sorihuela de Guadalimar, ¿eh? También la Sierra de Segura. Pero menos, menos, no, hay también. ¿Qué es eso de construir con piedra seca? No sé si lo sabes, ahora quien diga, pero ¿qué es eso? Si las piedras están secas, no, hasta que llueve. Sí. Construir con piedra seca es construir solamente con piedra, sin otro elemento, amontonando las piedras, encajándolas de forma que la construcción se quede sólida y que perdure con el paso de los años. Algo así, más o menos, ¿eh? Ahora va alguno un listo prediciendo, casi no es. Mañana Iznatolaf arderá a la luz de las velas. Bueno, no arderá el pueblo, arderán las velas que se van a encender para iluminar las calles laberínticas de este bonito pueblo en el que puedes viajar al pasado y de paso asomarte a sus cuestas en estos días de calor para que te dé un poco el aire. Eso es, mañana a la luz de las velas. Lo vamos con el alcalde dentro de un rato, con Pascual Manjón. Está esperando ya, ¿eh? Y después hablaremos con Encarna Medina, la concejala de Cultura de Beas de Segura, porque tenemos también muchas cosas por delante. Ayer te anuncié que el bibliomóvil se ha pospuesto hasta la semana que viene, lunes y martes. Vamos a hablar de eso y de alguna cosita más. Por ejemplo, que va a estar Santi Rodríguez hoy allí en Valparaíso. O el cine, que no falta a su cita en el Regio de Beas de Segura. Y también mañana tenemos entierro. Tenemos entierro del alcalde de Mogón, como cada año. Bueno, en este caso, el exalcalde, a Dani Santos. Vamos a enterrarlo. Vamos a hablar con Paco Espinosa ahora, el que es ahora alcalde de Mogón. Bueno, el representante de alcaldía. Y hablaremos con Enrique Muñoz sobre la edición 2026 del Festival Internacional de Música Clásica Villa de Navas de San Juan, que se celebra entre hoy y el próximo 24 de julio. Menudo nivel, ¿eh? Además, también tenemos Cine Verano de Diputación, que llega una vez más, una semana entera de grandes éxitos. Padre No Hay Más Que Uno 5, Avatar Fuego y Ceniza, Zootrópolis 2, Super Mario Galaxy, Los Domingos, Cumbres Borrascosas o Torrente Presidente. Son las películas que conforman este itinerario, que va a pasar por 40 poblaciones de la provincia de Jaén y que ahora te digo, te cuento cuáles son. ¿Por dónde va a estar ese Cine Verano este año? Hago una pausa rápida, que me están esperando ya los protagonistas de hoy, y enseguida pues sabemos más de todas las cosas.

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15: Bueno, pues entre las muchas cosas que tenemos este fin de semana para disfrutar desde hoy hasta el próximo domingo, bueno, es continuo, prácticamente a diario ya, los pueblos, ayuntamientos organizan actividades, asociaciones, entidades de todo tipo. Bueno, tenemos una cosa muy especial el domingo, ¿eh? Es esa final en la que está España metida y donde esperemos conseguir la segunda estrellita. Pero bueno, eso cosas aparte, para los más futboleros, que yo creo que esto contagia a todo el mundo. Lo que sí tenemos es cosas como, por ejemplo, que mañana verás como el municipio de Indatoraf desde lejos no va a resplandecer igual que todas las noches. Se verá un resplandor muy distinto, quizás un poquito más apagado, pero si te internas en sus laberínticas calles, pues te trasladarás a un pasado de una forma muy diferente y espectacular, con las velas que iluminarán sus calles. Pascual Manjón, alcalde, ¿qué tal? Buenos días.
16: Buenos días, Pepe, ¿qué tal?
15: Bueno, pues llega una nueva noche de velas, donde Indatoraf no va a encender sus farolas hasta ya bien entrada la madrugada, y donde la luz de las velas será lo que haga que la gente pues dé un paseo distinto por sus calles, ¿no?
16: Sí, exactamente. Cuando ya la mañana del sábado se apaguen las luces, ya no se encenderán hasta bien entrada la madrugada de del sábado al domingo. Uh-huh. Y Indatoraf, pues cuando caiga el sol de la tarde del sábado, pues se llenará de luz de vela.
15: ¿Has mirado ya la previsión del aire? Porque da la casualidad que cada año le da por hacer aire esa noche, ¿no? Es como, ayer lo comparaba como cuando hay un cumpleaños donde hay niños, intentas encender las velas de la tarta y el niño está en la soplando, igual.
16: Eso no se sabe hasta que llegue el momento. Conté con eso, este año no hemos sido precavidos y van ahí casi todas las velas con tapa. Ajá. Porque ya vimos que el año pasado funcionó, hicimos la prueba piloto en la plaza. Ajá. Y funcionó bastante bien, y este año pues van todas todas las calles con vela con tapa.
15: La particularidad de una celebración así en Iznatorab, que lo hacen ya en muchos sitios, pero Iznatorab, por sus características, sus calles estrechas y sus calles que ya de por sí son muy fotogénicas durante el día y de la noche, por supuesto, pero la particularidad es esa, es lo especial que tiene el pueblo para algo así, ¿no?
16: Sí, el encanto, vamos, lo muestra claramente lo que es el cartel que anuncia esta noche de las velas, en el que se certifica calle de Iznatorab estrecha, cuajada de maceta a la luz de las velas, y da un cierto halo de magia que ya de por sí el municipio tiene y que anoche se acentúa.
15: Sí, sí. Bueno, para acoger gente, hay muchas cosas, ¿no? Entre ellos, bueno, lo que es la visita al pueblo, por supuesto, que es preciosa, y normalmente, bueno, pues Iznatorab tiene una media de bares nocturnos bastante interesante, pero en un día así donde acude mucha gente, pues va a haber un refuerzo, incluso con barra y todo, de una entidad, ¿no?, que va a ofrecerla.
16: Sí, exactamente. Cada año una asociación, una cofradía del municipio, gestiona una barra que ponemos esta noche y ubicaremos una barra justo a la del auditorio, un sitio pues que se está muy a gusto porque suele correr brisilla todas las noches, y un sitio que está cerca de, pegado al conjunto donde se desarrolla el espectáculo de las velas, y pero no interfiere en la celebración del evento.
15: Claro que sí. Así que el que vaya a ir de fuera, que no tema por falta de espacio en bares, que hay muchos suficientes, pero que una noche así, pues le falta terraza, que también tenemos eso. Pero no es lo único interesante, ¿eh?, porque además tenemos música a la luz de las velas.
16: Sí, este año ya lo hemos incorporado algunos años más, sabéis, en diferentes puntos de lo que es el conjunto, pero este año vendrá Bétula Alma, y en la plazuela de la Virgen del Postigo pues tendrá su interpretación, que empezará a las 11 de la noche.
15: A las 11, ¿no? ¿Cuántas velas hacen falta para iluminar Iznatorab en una noche así?
16: Por lo que es el ayuntamiento, pone en torno a unas 8.000 velas.
15: 8.000
16: velas.
15: Luego
16: hay que sumarle lo que es los vecinos, así que creemos que rondan pues en torno a las 10.000 velas aproximadamente.
15: 10.000 velas, nada más y nada menos.
16: Día 11.000 velas.
15: Para encender eso hace falta mucho mechero, mucha gente voluntaria.
16: Sí, pero bueno, hay muchos voluntarios, mucha gente que quiere colaborar, gente que está esperando este día con ganas de colaborar, y también pues muchos jóvenes y niños que tienen su mechero para que no se quede ninguna vela apagada. Ajá. Y mañana pues cuando llegue las 5:30 de la tarde, 6, empezaremos a ir extendiendo velas para que cuando llegue las 9 de la noche esté todo encendido.
15: Que también tiene su encanto, ¿eh? Las últimas horas del día, aun con sol, es bonito ver las velas ya encendiéndose por las calles, pero luego ya cuando empieza a ponerse el sol, ahí hay un intervalo donde la luz natural sigue adentrándose entre las calles y se entremezclan con esas velas encendidas, que bueno, pues deja también fotografías preciosas, ¿no?
16: Sí, a mí particularmente cuando más me gusta eso, en torno a las 9:30 de la noche, que todavía se ve un poco del sol, se ve claro, pero ya se ve la luz de la vela y da como un encanto diferente a la noche profunda.
15: Estaría bien poner en marcha un hashtag, ¿no?, para que los visitantes colgaran en redes sociales todas las imágenes que tomaran y luego hacer un álbum que quedaría chulísimo, ¿eh?, porque habrá gente que saque fotografías preciosas.
16: Pues la verdad que sí, que compartan para que todo el mundo podamos disfrutar, y sobre todo los que por diferentes motivos no nos pueden acompañar estos días.
15: Claro que sí. Pues Pascual, a pasarlo bien y cuidado con el fuego.
16: Muy bien, pues nada, invitar a todos los oyentes que vengan, que descubran Iznatorab de una forma diferente.
15: Muy bien. Mañana, a partir de las 8 o 9 de la noche, a disfrutar de Iznatorab a la luz de las velas. Gracias, Pascual. Un saludo. Buen día.
16: Bien, gracias a vosotros. Saludos.
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15: 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Bueno, pues en época estival las pedanías, las aldeas que están diseminadas en muchos municipios, bueno, pues aumentan de población, de vecinos. Y bueno, pues también, vamos a ver que parece que se nos ha ido la comunicación. Vamos a intentar sobre la marcha a ver si conseguimos recuperarla. Bueno, pues lo que estaba diciendo, en meses estivales, en época estival, bueno, pues los pueblos, las poblaciones pequeñas se aumentan de habitantes y bueno, pues hay que aumentar servicios y entre ellos tienen una idea muy chula que hacen muchas veces, muchos años en Veas de Segura, y es llevar, por ejemplo, el servicio de biblioteca a lugares como, o aldeas como las Cuevas de Ambrosio, Caña Catena, algo que tenía que haberse hecho ayer, pero que entre ayer y hoy, pero que resulta que por un problema técnico se ha dejado para la semana que viene, ya lo anunciábamos ayer. Vamos a hablar de ello, de esta iniciativa que es interesante, que es llevar a las familias de las aldeas, a los vecinos de las aldeas, pues cosas como libros para poder leer, cuentos, revistas, juegos. Encarna Medina, concejala de Agricultura, ¿qué tal? Buenos días.
0: Muy buena, ¿qué pasa?
15: Te había sido, estaba me he puesto un poco
0: ahí. No, no me he enterado de nada de lo que has dicho, porque se me ha ido.
15: Es que he visto sobre la marcha, digo, y ha desaparecido de pantalla. Bueno, y me he puesto a traquetear aquí mientras estaba hablando, que no sé si alguien se ha dado cuenta de que estaba. ¿Qué le pasa? Que está como haciendo algo. Nos ha pasado como el camión de Bibliomóvil que iba a ir ayer y hoy a las aldeas y no pudo ir. Sí. Se ha dejado para el lunes.
0: No, nada, un problemilla de salud leve, una tontería.
15: Una tontería.
0: Ya está solucionada, sí. Pero. Bueno, se aplaza la semana que viene y el lunes, si no pasa nada, allá estaremos como un clavo a las 9 de la mañana en Cañada Catena.
15: Decía yo, esto es que estos días, bueno, aparte vive gente todo el año en estas aldeas, pero también en esta época se incrementa la población con gente que se va desde el propio Beas a casas, según casas que tienen así para pasar los días en el fresquito en plena montaña, pero también gente que viene de vacaciones que vive más lejos y se viene unos días al pueblo. Y claro, hay que darles servicios y esto es una buena idea, llevarles la biblioteca.
0: Sí, intentamos, bueno, vamos a hacer una prueba piloto, vamos a intentar ahora que el número de habitantes se duplica cuanto menos, y bueno, sí, funciona, y a los vecinos y vecinas que viven allí todo el año, responden y le gusta la idea, y utilizan este servicio, seguiremos yendo durante el invierno, a ofrecerle el servicio que tenemos aquí. Siempre hay gente que no se puede desplazar o no lo tienen fácil y bueno, intentamos dentro de lo que está en nuestra mano que la gente que vive un poquillo más lejos pueda acceder a casi los mismos servicios que los que vivimos aquí, en la ciudad.
15: Claro, en la ciudad o en la capital del municipio.
0: Exactamente.
15: Bueno, la biblioteca normalmente funciona bien, es decir, que la gente acude, hay aceptación, hay usuarios, ¿no?
0: Sí, hay usuarios que acuden tanto a, bueno, pues al préstamo de hacer uso del préstamo de libros, como jovenzuelos y jovenzuelas que se van a hacer sus tareas del colegio allí. Tenemos un club de lectura de reciente creación que de momento está funcionando muy bien. Han hecho ahí un quizá por el tema del verano, que ya sabes que vamos cogiendo cada uno caminos diferentes, pero también se reúnen en la biblioteca, hacen uso de ella. Entonces, hemos pensado que vamos a dinamizarla más, vamos a llevarla hasta las aldeas. También tenemos cuentacuentos, talleres de manualidades ahora en verano, que los más pequeñines están ociosos en casa. En fin, ahí ya estamos. Además, tenemos estamos ya inmersos en una reforma prácticamente integral de prácticamente todas las salas de la biblioteca. Hemos empezado por el salón de actos y vamos a seguir subiendo hacia arriba. Y a intentar hacerle un espacio cada vez más atractivo y eso, pues queremos darle visibilidad también a nuestra aldea con una muestrecilla de lo que aquí tenemos para que nuestros vecinos y vecinas puedan hacer uso de ella, claro que sí.
15: Qué bien. ¿Ese servicio hay que pagar por él? ¿Es gratuito? ¿Cómo se va a hacer?
0: Nada, gratuito. La voluntad, José.
15: La voluntad.
0: No, es un servicio totalmente gratuito. En principio hemos pensado, pues bueno, llevar una muestra de lo que tenemos en la biblioteca, una muestra física, pero María, la compañera que va a atender en principio este servicio, va a llevar una base de datos con todos los títulos que tenemos y a demanda, si alguien solicita leer, no sé, pues el Principito, quiere que se lo prestemos y en ese momento no está, cuando volvamos se lo llevaremos, se le presta, se le hace su carnet de socio, en fin.
15: Qué bien.
0: Claro, cada habitante de nuestra aldea podrá acceder a cualquier título que haya en la biblioteca.
15: Va a ser como si fuera ir a la propia biblioteca a sacar un libro para llevártelo a tu casa. Es decir, que no va a ser una lectura express, es decir, estamos aquí esta mañana, tienes una hora para leerlo y devolverlo, ¿no?
0: No, en principio hemos pensado, y ya te digo que una prueba piloto hemos pensado subir cada dos o tres semanas, para darle a la gente tiempo que se lean sus libros, puedan pensar cuál quieren, luego lo devuelven, cogen otro, bueno, pues haciendo, es verdad que no podemos ir cada día, pero bueno, prácticamente como si estuvieran aquí.
15: Claro.
0: La intención.
15: Eso se hace en algunos pueblos, creo, de Castilla y León, de estos más apartados. Una vez vi un reportaje sobre eso, ¿no? Que la gente lo acogía muy bien, iban con la furgoneta, incluso había demanda de libros específicos para la siguiente vez, como has dicho, y la gente lo tomaba eso, pues sabes tú, pues, con muchas ganas.
0: Sí, igual estamos hablando del mismo reportaje porque yo lo he visto.
15: También lo has visto, ¿no?
0: Muchos años y lo he visto, sí. Y bueno, yo espero, creo que va a triunfar. Esperemos que así sea. Estoy tocando madera ahora mismo, porque vamos a ver si a quien lo haya perdido recuperamos el buen hábito de los libros. A quien lo tenga, que no tenga que molestarse en ir y venir o comprar, que ya sabes que no tenemos ya sitio en nuestra casa. En fin. Y nada, pues las pequeñines que tengan acceso a sus cuentos también y vamos a reforzar este hábito tan sano.
15: Qué guay. Pues es una forma también de hacer mejor la vida de los vecinos que han decidido vivir en un lugar tan espectacular como la Sierra de Segura y sus aldeas.
0: Sí, es una maravilla. Es una maravilla. Yo será porque me estoy haciendo mayor, pero cada vez que voy me da más envidia sana. En cualquiera de nuestras aldeas. De ver cómo viven, qué tranquilidad, qué paisaje. Abrir la ventana por la mañana y encontrarte lo que se ve. Y bueno, pues nos ponemos un poco en su pellejo. A ver, si viviera aquí, ¿qué más me gustaría tener?
15: Claro.
0: Pues, venga, la biblioteca. Un bar también.
15: Eso ya es más complicado, pero Vina, si tenemos la biblioteca, mano, pues, si tenemos la biblioteca móvil, atentos a los emprendedores que estén pensando en qué hago yo para ganarme la vida, no estaría mal eso, ¿eh? Una especie de bar móvil con lo suficiente para ofrecer una, dos, tres tardes, noches a los vecinos la posibilidad de tener una terracita al aire libre.
0: Pues ahí lo dejamos, ¿eh? Por si alguien quiere cogerlo, nosotros lo hemos lanzado.
15: Ahí queda la idea para aquellos que estén pensándose qué hacer con su vida. Bueno, eso es interesante, es el lunes, martes, luego irá repitiendo, depende de la demanda que haya, pero lo inmediato que tenemos también a nivel cultural es que hoy tenemos a un grande del humor en Beas, a Santi Rodríguez.
0: A Santi Rodríguez, el gran Santi Rodríguez, paisano nuestro. Creo que esta es su tercera vez ya por aquí, pero siempre ha llenado.
15: Bueno, esta vez en Valparaíso, o sea, vais ahí al aire libre para que se escuchen las risas por toda la comarca.
0: Sí, lo estuvimos hablando con él y él también le apeteció mucho la idea de. El teatro está muy bien, además muy fresquito, con el aire, pero en verano aquí somos muy callejeros. Y bueno, en Valparaíso, por mal que se dé la noche, siempre baja la temperatura unos gradillos y bueno, pues allí con un refresquillo o una cervecilla o una botellita de agua fresquita, estar viendo al Gran Santiago es una maravilla. Así que esta noche lo tenemos ya casi todo preparado para recibirlo y nada, esperamos que llenar y esperamos que a la gente le guste y lo disfruten.
15: Seguro que sí. Ya para terminar, ¿qué película tenemos este fin de semana?
0: Acabo de dar el cartel. Bayana, ¿puede ser?
15: Sí.
0: Sí, pues sí, señor. Esa se estrenó el día 8, creo que fue.
15: ¿Cómo ha dicho que se llama? No me he enterado.
0: Espérate, que voy a mirarlo ahora.
15: Ah, vale.
0: Porque un lío de peli.
15: A ver.
0: Hace media hora que he enviado el cartel.
15: A ver. A ver, vamos sobre la marcha a buscar.
0: Es que no te lo he mandado a ti.
15: No me lo has mandado. Mira. Digo, pero por eso te pregunto, ¿qué película es?
0: No me he equivocado. No me he equivocado. Es Bayana.
15: ¿Cuál? ¿Ya la has encontrado?
0: Sí, Bayana.
15: ¿Bayana?
0: Bayana, sí. Es una de Disney, una producción de Disney. Ajá. Y se estrenó el otro día, el día 8. Así que la hemos pasado el lunes y el martes. También con esto de llegar a España a la final, hemos tenido que hacer alguna pequeña modificación, aplazar alguna cosilla y por supuesto seguimos con el cine, pero lo quitamos del domingo porque creemos que va a gustar más la final que la peli a la
15: pues
0: mayoría
15: seguro
0: de la
15: que
0: gente.
15: Sí. ¿Va a haber proyección en pantalla grande en Beas?
0: No. Lo barajamos, pero al final descartamos la idea. Sí.
15: Bueno, seguro que todos los bares van a tener su televisor gigante allí puesto para que la gente pueda disfrutarlo.
0: Sí, ya, en otras ocasiones ya lo barajaremos.
15: Bueno, pues este fin de semana, domingo, que la gente se entere, no hay cine en Beas, pero si se pasa a lunes y martes. Lunes también
0: lunes
15: es
0: martes,
15: habitual, ya. Martes novedad.
0: Sí, el lunes habitual, martes novedad. El lunes seguimos, bueno, ha vuelto el cine senior, para quien no se enterara la semana pasada, y ya los mayores de 65, 2 eurillos, que ya más barato... Es más barato que estar en tu casa con el aire puesto.
15: 2 euros no te cuesta ya la cerveza que te eches después de la película.
0: Más caro. El aire de tu casa. El aire que gastas en casa, ahora con el calor,
15: es más caro que eso. Pues nada, a disfrutar del cine de estreno en Beas como cada semana y todo el año, ¿eh? Que eso hay que alabarlo, que eso ese esfuerzo no es fácil de hacer.
0: Este año te quería comentar también que, bueno, agosto viene cargado, no te puedo ni decir porque ya se me va de la cabeza. Pero, como novedad, ¿no? Porque ya lo hemos hecho algún año más. El cine de verano nos lo llevamos a las aldeas también.
15: Ajá, ¿así?
0: Así que este año las aldeas van a tener música, van a tener cine, van a tener libros. Sí, hemos decidido llevarlo a la aldea y nada, que pues lo que te decía, que la cultura llegue a casi cada rincón. No podemos llegar a todos porque es prácticamente imposible.
15: Claro,
0: pero
15: es que luego llegan los vecinos que viven en las aldeas, en las pedanías, y se quejan. Dicen, nosotros también pagamos impuestos igual que los otros y claro, no nos dan los mismos servicios. Pues no, también son ciudadanos de primera como el resto.
0: Se quejan con razón, pero bueno, es verdad que aquí,
15: a ver, todo no se puede, pero en lo que
0: claro,
15: se pueda.
0: Hay mucho diseminado, tratamos de ir siempre por donde más gente hay, que es un poco injusto para los sitios más pequeñillos, pero bueno, pues lo tienen más cerquita y poco a poco intentamos ir llegando a cada rinconcillo.
15: Muy bien. Encarna Medina, concejala de Cultura de Beas, gracias y que sea un buen fin de semana.
0: Gracias a ti.
15: Y ya desarrollaremos esa agenda tan interesante de agosto más adelante.
0: Ya iremos hablando en agosto. Muchísimas gracias por la difusión y nada, a llevar el calor lo mejor posible.
15: Ahí está, un placer, buen día.
0: Igualmente, un abrazo, adiós, José.
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15: Bueno, pues seguimos hablando de cosas que tenemos el fin de semana y una de ellas es irnos de entierro. Y no nos pongamos tristes porque hay entierros y entierros. Hay entierros que son tristes porque despedimos a personas queridas y hay entierros que son alegres porque no despedimos del todo, pero sí que nos echamos una risa, eso sí. El entierro, el que es tradicional, el entierro del alcalde de Mon, que este año no es el alcalde el que enterramos, es el exalcalde. Paco Espinosa, buenos días, ¿qué tal?
27: Hola Pepe, muy buenos días.
15: ¿Qué ha pasado? ¿Que no te quieres enterrar ya o qué?
27: No, tú mismo muy bien lo has dicho. Yo me enterraré cuando llegue mi hora, igual que no tiene que llegar a todo el momento. Entonces, pues, bueno, no me voy a enterrar.
15: Digo yo.
27: Lo respeto y porque al fin y al cabo esto hay que tomárselo como una fiesta, que es lo que es. Yo respeto el que se meta y me parece genial, pero no me voy a meter. Ya te digo, cuando me pertenezca igual que todo el mundo.
15: Te da yuyu eso de meterte en la caja, ¿no?
27: Exactamente, sí.
15: Yo había pensado, digo, a lo mejor es porque Paco es un hombre grande, alto, eres alto, digo, a lo mejor es que la caja gay para eso no da medidas, no entras, y dijeron, mira, para llevar a Paco hay que llevar más gente que sopesa. Dice, y le dijeron a Dani, que es el alcalde pedáneo saliente, oye, Dani, ¿quieres repetir? Y Dani, que le gusta la fiesta, dijo, venga, pues vale, ¿no?
27: Así por ahí se puede tomar también. ¿No? Que no es lo mismo llevarme a mí que llevar a Dani. Entonces, ¿qué? Pues bueno, eso es un punto también a tener en cuenta, la verdad.
15: Es que eres alto.
27: Sí. Alto y tengo mi peso correspondiente. Al tener altura, el peso correspondiente lo tiene. O sea, que claro, todo así.
15: Y como es una ruta marítima lo que se hace, de camino al entierro en el charco de la aguacebas, pues claro, eso luego al final pasa factura a los que van portando. Si todos van refrescándose durante la ruta, luego podía acabar la cosa regular.
27: Exactamente, así, así nadie. Entonces, pues bueno, lo hemos decidido así porque, bueno, primero es de que yo no, pues no me sentía a gusto el meterme dentro de la caza y, bueno, entonces, pues bueno, estuvimos barajando varias posibilidades y una de las posibilidades, pues bueno, ya que Dani pertenece todavía a esta legislatura, pues bueno, pensamos en él y dijimos, bueno, pues antes de que sea el entierro del alcalde, bueno, el entierro del exalcalde y ya está, bueno. Y ya pasamos, porque como bien todos saben, este es el último año de legislatura, pues bueno, ya el que venga para el año que viene, pues bueno, se decida si sigue o no sigue o lo que hace. Yo respeto, hay gente que le gusta esta tradición que llevamos desde hace muchísimos años que se lleva haciendo en Mogón. Ajá. Y hay gente que no le gusta, pues yo creo que es como todo y es respetable, sí, cada uno la opinión que tenga de esta fiesta.
15: Claro, lo que sí es, lo
27: siempre
15: que
27: tienen sí que pensar de que es lo que digo, que es una fiesta y nada, sí, más, sí, sin ánimo de ofender a nadie ni muchísimo menos.
15: Sí, porque hay gente que no se lo toma bien, ¿eh? Dice, esto es...
27: Claro, claro, es, por eso le digo, Pepe, que, claro, oye, claro, que es respetable cada uno la opinión que tenga sobre esta fiesta, pero se tiene que basar de que al final que es una fiesta, una tradición que se está llevando desde muchísimos años y, oye, es respetable para todo el mundo y la opinión de todo el mundo.
15: Claro. Lo que sí es indudable es que al final esto, se hable para bien, para mal, para regular, es una forma de llamar la atención y de que se hable de Mogón en toda España.
27: Exactamente, esa es la intención desde el principio que se hizo con esta fiesta, porque al fin y al cabo, pues, tengo entendido que prácticamente todas las casas rurales están llenas, los bares prácticamente tienen asegurado o llenos todos los que hay, uh-huh, y al fin y al cabo de eso, de lo que se trata, de que Mogón se ponga en todo el panorama nacional y ya está. Esa es la única intención de la Concejalía de Anejo, uh-huh, la Comisión de Fiestas y el Ayuntamiento de Llegarillo. Esa es la intención.
15: ¿La comitiva cómo será? ¿Saldrá del centro municipal, como siempre, supongo, uh-huh, en torno a las 9, 10 de la noche, ¿no? Más o menos.
27: Eso también sobre las 10 de la noche saldrá del centro municipal y, bueno, ya recorrerá todos los bares que hay, porque, bueno, han cerrado uno y, bueno, todos los bares están sobre la zona del paseo.
15: Uh-huh. No hay que andar demasiado, ¿no?
27: No hay que andar demasiado porque, bueno, estamos un poco reconcentrados sobre un lado y otro del Paseo de Alameda y está. Ah. Ir acompañada por la banda, por la Asociación de Cultura de Corneta y Tambores de Mogón, que va siempre acompañando al féretro. Y, bueno, pues también darle las gracias a la funeraria Serrano, que es la que nos deja todo eso, tanto el coche como la caja y demás. Agradecerle que siempre desinteresadamente todos los años está ahí con nosotros.
15: Digo yo una cosa, ¿la caja es nueva o está reutilizada?
27: Está reutilizada, sí.
15: ¿Pero reutilizada de utilizarla en Mogón cada año para el entierro del alcalde o reutilizada de haberla usado eso?
27: No. Yo creo que la funeraria Serrano, esa caja yo creo que la tiene ahí casi ya como una reliquia. Uh-huh. Hablo sin saber, vamos, no puedo estar equivocado. Sí, pero que yo creo que esa la tiene ahí ya como una reliquia desde cuando Paco Chivani se metía, yo creo que esa la tiene ahí ya como una cosa aparte y solo la utiliza para eso, seguro para eso, que sí.
15: O sea, la sacan del río, se seca bien, le hacen lo que tengan que hacer para repararla y para el año que viene.
27: Exactamente, yo creo que sí. Y yo la tendría como una reliquia, como una esa, sí que es la de todos los años, que no lo sé, yo te digo, no lo sé, pero la verdad que desde los años que lleva, creo que son más de 30 años, que en esos 30 años ha habido algunos años alternativos, que bueno, que la corporación que ha habido no lo ha hecho, respetable y ya está, pero que la verdad que es una tradición que se lleva y, oye, el que quiere la hace y el que no, pues ya está.
15: Pues empezamos cuanto antes a enterrar al alcalde porque después la segunda parte es disfrutar de Mogón hasta que el cuerpo aguante.
27: Exactamente, sí. Después hay una verbena que se hace todos los años de estado, que este año está, bueno, en el servicio de barra para verbena de Villa Guerrillo. Uh-huh. Y bueno, y después tenemos un grupo que es S3S, pues bueno, que nos amenizará un poco la noche y acabando con el DJ Fran Requena.
15: Qué bien.
27: Pues para allá, pues bueno, hasta que el cuerpo aguante o la gente quiera y demás.
15: Muy bien.
27: Y al cabo se trata de pasar una noche de fiesta, una noche agradable y ya está. Y no es otro significado nada más que ese y que el Mogón, como tú me lo has dicho antes, se ponga en lo más alto posible.
15: Ahí
27: está. Es nuestra intención.
15: Y como está haciendo calor y la temperatura va a ir subiendo, el que quiera acompañar al alcalde dentro del baño, en el charco, pues que se tire.
27: Por supuesto, el que quiera luego acompañar, porque la finalización de esta fiesta que le saca del centro, pues, se recorre por todos los bares y la felicitación es que el alcalde cae a charco, junto con todos los compañeros y demás que le ayudan a llevarlo sobre los hombros y, bueno, acaban todos en el río, en el charco, vaya, del agua se va.
15: Pues nada, a disfrutarlo, Paco.
27: Sí, esperemos que sí, y esto es nuestra intención, como te digo, de que se disfrute lo máximo posible y ya está, respetando todas las opiniones, que es lo que nosotros intentamos.
15: Ahí está. Paco Espinosa, representante de la alcaldía de Mogón, gracias y nada, disfrutaremos de ese entierro del alcalde, que allí estaremos con las cámaras de 10 Televisión.
27: Muy bien, muchísimas gracias a vosotros.
15: Un saludo, buenos días. Buen día.
27: Adiós.
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0: De este festival. Enrique, buenos días, ¿qué tal?
1: Hola, buenos días, ¿qué tal?
0: Bueno, pues por delante tenemos unos cuantos días para disfrutar de música de nivel.
1: Pues sí, la verdad que sí, un altísimo nivel, un gran festival y una 32 edición ya del Festival Internacional de Música Clásica Villanueva de San Juan.
0: Cada vez que hablamos de una cosa que organizas y decimos lo de el número de edición, nos hacemos más viejos.
1: Pues sí,
0: ¿32
1: la
0: años
1: verdad que
0: ya
1: da un poco
0: llevas?
1: de miedo, ¿no? Da un poco
0: ¿32?
1: de miedo, es decir.
0: Eso es una trayectoria interesante.
1: Sí, pues, al menos interesante, ¿no?
0: Digo, 32
1: Sí, yo
0: años.
1: creo que, bueno, la verdad que es un placer, ¿no? Seguir dirigiendo este festival y los inicios fueron evidentemente duros y es un festival ya más que consolidado y que bueno, que da fe del interés que hay por la cultura musical en la provincia de Jaén y sobre todo especialmente en el Ayuntamiento de San Juan, que está haciendo un trabajo excepcional, ¿no? Por la cultura.
0: Es música que se disfruta sobre todo al aire libre, ¿no? En este festival.
1: Sí, este festival lo hacemos en el Auditorio Antonio Machado, al aire libre, y a las 10 de la noche, a partir de que el calor afloja un poquito. Y bueno, la verdad que vienen intérpretes de altísimo nivel, un festival muy variado y bueno, para disfrutar muchísimo, ¿no?
0: Por ejemplo, hoy, que es el primer día, hoy viernes, abrimos con un dúo interesante, Mastrini en la Ceril.
1: Sí, muy interesante. Mazzini Lacieri, un grupo, un dúo de piano y guitarra. Bueno, Mauricio Mazzini es uno de los pianistas con más prestigio en todo el mundo y en Italia, excepcionalmente, está siempre en programas de televisión tocando y es muy peculiar. Guitarrista rubio que tiene rastas y es algo diferente a lo que el aspecto habitual que nos encontramos en un auditorio de música clásica, ¿no? Pero bueno, la verdad que eso le hace diferente al estilo de, bueno, podríamos decir aquí cierta similitud con el violinista, con
0: Con
1: no
0: Sam
1: recuerdo ahora mismo. ¿Perdón?
0: Sí, pero te iba a decir el nombre, se me ha ido viniendo de la cabeza. Vale, sí,
1: Bueno,
0: ese que tan famoso.
1: evidentemente, sí. Y bueno, la verdad que es un verdadero lujo abrir el festival con este gran concierto. La mayoría de las composiciones son suyas, del maestro Mazzini
0: Ara Malikian.
1: y Ara Malikian
0: Ahí
1: era.
0: está.
1: Sí.
0: Lo que tiene
1: Ara
0: tener
1: Malikian,
0: Google a
1: se
0: mano,
1: nos han ido
0: ¿sabes?
1: los dos. Yo he tocado con él varias veces.
0: Ajá.
1: Fíjate que soy amigo de él y tal,
0: Sí.
1: y no me he acordado en esta
0: Como
1: ocasión
0: no escuche,
1: del
0: verás.
1: nombre. Pero bueno, que ya te digo, Mauricio Mazzini pues es un pianista que tiene muchísima repercusión allí en Italia y bueno, está, como ya te comento, tocando en muchos programas de televisión, es un pianista que hace música propia, muy, muy popera, además de con el piano y la verdad que es algo digno de escuchar y de disfrutar, ¿no? En un concierto, en directo.
0: Pues habrá que disfrutarlo. ¿Quedan entradas libres para hoy?
1: Pues sí quedan algunas todavía, quedan todavía algunas. La verdad que el índice de entrada es bastante alto, pero aún quedan entradas, o sea que si alguien se quiere animar y venir a ver este concierto, todavía está a tiempo de disfrutarlo, ¿no?
0: Pues ya está, pedazo de concierto de piano y guitarra. Y mañana tenemos más piano y flauta en este caso.
1: Bueno, mañana tenemos dos conciertos, porque el concierto del domingo lo hemos pasado al sábado,
0: Ah, sí.
1: los dos.
0: Ah, ya, claro,
1: El del sábado y el del
0: porque
1: domingo.
0: el domingo, es que
1: El
0: en
1: domingo.
0: todos los ayuntamientos, todos ellos están diciendo lo mismo. El domingo es que es
1: Sí.
0: tontería programar nada, porque el
1: Claro.
0: fútbol es el fútbol.
1: El domingo estamos todos con la selección española y a disfrutar de esta final, que es la segunda vez que llegamos a la historia. Y creo que es fundamental, ¿no? Disfrutar también de este día todos juntos y animando y
0: Pues
1: arropando a la selección española.
0: que la música la pongan los jugadores de la selección marcando goles.
1: Espero que sí, esperemos.
0: Pues tenemos doble
1: Esto es
0: sesión
1: duro, pero
0: entonces.
1: bueno, esperemos que sí.
0: ¿Cómo va a ser la doble sesión? Es decir, un concierto detrás de otro. Primero la música de
1: Sí,
0: cámara de
1: serán
0: Teresa y.
1: 40 minutos cada grupo. Comenzaremos con el dúo de Teresa Caban y Henrik Blasek de flauta, piano y flauta. y en música de cámara.

0: propiamente dicha, y la verdad que bueno, será un concierto muy divertido también y muy entretenido porque va a ser muy variado, porque la segunda parte del programa tenemos un trío de jazz de Italia también, el trío Maurizio Di Fulvio, y va a ser un repertorio pues muy afable, muy variado. El repertorio será probablemente, bueno, seguro, lo mejor de cada uno de los conciertos, y la verdad que va a ser una noche también inolvidable, ¿no? El sábado por la noche.
1: Luego ya el lunes, cuando ya hayamos celebrado que hemos ganado la Copa del Mundo esa de España, pues tenemos ya para relajarnos un poquito más guitarra y piano.
0: Sí, Alessandro Minzi y Virgilio Volante al piano, piano y guitarra. Un dúo de piano y guitarra, uno de los más consagrados del mundo, y la verdad que vamos a disfrutar muchísimo, ¿no? Alessandro Minzi es uno de los guitarristas con más prestigio en Italia. Y bueno, va a ser un concierto también muy, muy interesante y para disfrutar muchísimo de la música clásica, ¿no?
1: Qué guay. El martes no hay, aquí no hay descanso. El martes tenemos también otro dúo, Alena y
0: Y el
1: Josep.
0: martes tenemos Alena Tikhmanovich de Ucrania y Josep Manzano, un dúo de cello y de violonchelo y guitarra. El miércoles tenemos un concierto que se llama Danzas Rituales, que es, digamos, la novedad más el concierto más llamativo de los que hay también, que es el dúo Sauti de percusión, que bueno, se llena todo el escenario de instrumentos de percusión con marimbas, con xilófonos,
1: Qué guay.
0: vienen dos percusionistas, y la verdad que es un espectáculo impresionante el del miércoles. Aconsejo encarecidamente al público que no deje de pasarse por allí para disfrutar de este gran espectáculo. Y el jueves 23 de julio tenemos la banda provincial del taller provincial de Baeza, que es un concierto habitual que tenemos en todos los años. Este año normalmente el concierto de clausura, pero este año no, por fechas tenían ya ocupado el día 24 de julio y va a ser el 23. Y terminaremos con un concierto de guitarra con Sotana Kabayashi de Japón, que es el brillante ganador del concurso internacional de guitarra de Petrer el año pasado. Y Carles Pons, un guitarrista español ya muy consagrado, con gira internacional en todo el mundo, y vamos a terminar este año con la guitarra. La verdad que una programación muy atractiva, y bueno, la entrada son 3 euros, la
1: Eso
0: anticipada
1: te
0: es
1: iba a decir,
0: gratuita
1: es que
0: y...
1: estos conciertos solamente valen 3 euros cada uno, que en cualquier sitio esto no vale 3 euros, vale muchísimo más.
0: Sí, no,
1: Y lo más
0: este sitio
1: curioso,
0: vale 40 o 50 euros, claro.
1: exactamente, pero lo más curioso de
0: El
1: todo.
0: ayuntamiento hace un gran esfuerzo por acercar la cultura musical a la población y a la gente que viene de otras localidades. Y luego también se puede conseguir de forma anticipada, de manera gratuita, en el
1: Eso es lo que iba a
0: ayuntamiento.
1: decir, digo,
0: Entonces,
1: es que venta anticipada, o sea, si la entrada 3 euros está tirada de precio, anticipada es más barata todavía, porque no te cuesta nada si vas a por ella
0: la
1: antes.
0: verdad que sí, que como te comento, el Ayuntamiento de Navas de San Juan hace un gran esfuerzo, que apoya también por la Diputación, y bueno, también colaboran varios medios de comunicación, entre ellos vosotros, y la verdad que bueno, la Junta de Andalucía también, evidentemente, con la Consejería de Educación. Y bueno, la verdad está organizado por la Escuela Municipal de Música y Danza de Música de Navas de San Juan. Y bueno, la verdad que año tras año estamos ahí con un festival, con una programación muy variada, y ya llevamos 32 años, que como bien dices, pues son bastantes. Y esperemos que lleguemos a muchísimos más. Seguiremos ahí
1: Pues
0: trabajando y
1: seguro que sí.
0: haciendo.
1: Esto ya no, esto ya tiene, es un, esta, la música clásica ya es un clásico en Navas cada verano. Por cierto, otro clásico, ya para ir despidiendo, es Nature Music, ese campamento musical que te cuajas cada verano, que va a más, va creciendo y que este año ha reunido a más de 200 niños durante 2 semanas.
0: Sí, la verdad que ha sido
1: Niños
0: todo
1: y
0: un
1: niñas.
0: éxito. Estamos muy contentos desde la organización de este campamento musical, de música y danza, y bueno, en el que unimos naturaleza, música, danza, diversión. La verdad que se crean unos valores muy importantes en este campamento, de amistad, de compromiso, de esfuerzo, de pasión por la música y la danza, y lo compartimos todo allí en un lugar emblemático, en Priego de Córdoba. Y bueno, cada vez vienen pues más niños de toda España. Este año hemos tenido alumnos de Alemania, de Francia, de Italia y además de toda España, bueno, gente de Madrid, de Albacete, de Badajoz, de Extremadura, tal, de casi toda Andalucía. Y bueno, la verdad es que desde el punto de vista organizativo estamos muy, muy contentos y muy, muy agradecidos a que los padres sigan confiando en nosotros año tras año. Viene muchísima gente de Villacarrillo. Y algunos ya son monitores que están trabajando también muy bien con nosotros porque han crecido en el campamento y bueno, se crea una serie de valores y una familia que perdura, ¿no? Que está perdurando a lo largo de los años, que ya llevamos también 24 ediciones
1: Casi nada.
0: y preparando con mucho cariño la siguiente porque es la 25 y bueno, vamos a intentar hacer cosas especiales para esa 25 edición. Para hacer algo, para celebrar un poco, porque también 25 años haciendo un
1: No es
0: campamento
1: poco.
0: musical también son muchos.
1: No es poco.
0: Y nada,
1: Pues
0: disfrutando de cada cosa que hacemos, pero para mí esta es una de las más, con las que más disfruto
1: sí, porque
0: con el
1: se
0: campamento.
1: disfruta de la música, es decir, vosotros, tú como organizador, los monitores como profesores en este caso también, para reforzar el conocimiento, ¿no? de los niños y niñas que acuden, pero luego además es una forma de vivir la música de una forma muy divertida, conocer gente nueva y conocer cómo se trabaja también, ¿no? Por parte de otros, ¿no?
0: Y animar también, como ya te digo, al esfuerzo que ponen cada uno de los niños que vienen, porque luego el espectáculo final es impresionante que en 5 días se monte el concierto y el espectáculo que montamos de danza y de música. Y creo que eso es lo más importante, ¿no? Y también, sobre todo, el punto de vista humano, ¿no? Que crea valores en los niños de cariño, de respeto, de esfuerzo para conseguir las cosas que hoy en día. También tenemos el tema de que allí no tenemos el tema de móviles y tal, porque solamente le dejamos alrededor de media hora, 1 hora para que llamen a familiares y tal. Y el tema de este aislamiento digital les viene también muy bien, ¿no? A la sociedad en la que estamos ahora mismo, de que tienes que hablar con los demás, tienes que comunicarte, tienes que. Y creo que en todos los aspectos de este campamento, pues es muy bueno, ¿no? Para todos los niños que lo hacen y para todo el profesorado, que son grandísimos profesionales, todos los monitores que hacen un trabajo excepcional. Y bueno, yo creo que como todos los profesores, la mayoría de profesores y de monitores han crecido en él, pues eso hace que este campamento pues tenga esta fuerza, ¿no?
1: Sí. Qué bien. Pues nada, el que se esté interesando por asistir, que vaya preparándose para inscribirse, que luego se acaban las plazas. Este año creo que habéis tenido una lista de espera bastante grande.
0: Sí, en cada una de las 2 semanas hemos tenido muchísimos niños que no han podido venir, desgraciadamente, y bueno, el año que viene sacaremos las bases y la programación, la publicidad, pues, seguramente a mediados de enero, y este año a mediados de abril ya no había plaza.
1: Joder.
0: Entonces, por eso digo que animo eso a la gente, a que los que quieran venir, pues que hagan cuanto antes para la edición próxima la matrícula.
1: Muy bien. Enrique Muñoz, muchísimas gracias y que vaya bien el Festival de Música de Nava de San Juan que empieza hoy. Yo iría a todos los conciertos, pero no sé si podré. Pero bueno, me quedo con las
0: Muy
1: ganas,
0: bien.
1: pero el que pueda, que vaya, que merece la pena.
0: Muy bien, pues iremos informando de cada uno de los conciertos que realizaremos, ¿vale?
1: Gracias, Enrique. Un buen
0: Muy
1: día.
0: bien, un saludo, un abrazo.
1: Adiós.
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1: Ya para ir terminando, pues te digo lo de que, bueno, por parte de la Diputación, hablando más de cultura, de actividades, de cosas por hacer, por parte de la Diputación de Jaén se pone en marcha un verano más el cine verano. África Colomo, que es la diputada en este caso que se encarga de informar de esto.
3: Un año más, la Diputación de Jaén vuelve a llevar el cine a nuestros pueblos con Cine Verano, una iniciativa que ya forma parte del verano en la provincia de Jaén y que año tras año tiene una magnífica acogida. Este año vamos a estar presentes en 40 municipios entre el 3 de julio y el 31 de agosto, con un total de 7 proyecciones gratuitas en cada localidad, siempre al aire libre y en espacios públicos. Además, este año hemos querido contar con una cartelera muy atractiva y para todos los públicos, con películas tan esperadas como Padrino más que 1, 5, Avatar, Fuego y Ceniza, Zootrópolis 2, Super Mario Galaxy, Los Domingos, Cubre por las Cosas o Torrente Presidente. Al final, de lo que se trata es de que nuestros vecinos y vecinas puedan disfrutar del mejor cine sin salir de su municipio, compartiendo una noche de verano en familia o con amigos. Y ese es el objetivo de Cine de Verano: acercar la cultura, generar convivencia y seguir llenando de vida nuestras plazas durante los meses de verano. Bueno, pues se trata de una apuesta que hacemos de la mano de los ayuntamientos y que este año moviliza cerca de 250.000 euros entre la aportación que hace la Diputación de Jaén y la de los correspondientes ayuntamientos.
1: Pues lo que te decía Fica Colomo, que es la vicepresidenta tercera y diputada de Cultura y Deporte de la Diputación de Jaén. Bueno, pues un cine de verano que llegará, como hemos dicho antes, con Encarna, en la entrevista que te hemos realizado con la concejala de Cultura de Beas de Segura, que llegará a Beas de Segura, que en este caso lo van a llevar a las aldeas. También irá a... Bueno, son 40 localidades, entre ellas Beas, Cabra de Santo Cristo, Castellar, Chilluevar, Jódar, La Iruela, Nava de San Juan, Orcera, Pozolcón, Sabiote, Segura de la Sierra, Siles, Torreperogil, Vilches, Villacarrillo, Villarrodrigo, es decir, muchos pueblos de nuestro territorio provincial. Cerramos tiempo de entrevistas, nos vamos con un poquillo esta mañana. Aquí en los 96 de Cadena del Villacarrillo, 93 de Radio Le Sierra, a las 12 y media, tenemos Viernes Viajero. No, bueno, Viernes Viajero. Es Viernes Viajero. Ahora vamos Viernes, pero estamos de feria en pueblo. Yo tengo modo chip, el modo de Viernes Viajero es de feria en pueblo. Hoy aquí a las 12 y media en Multimedia Jiennense. Hacemos un alto con música y consejos en los 96, 93. No te vayas.
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1: 12:30 de un viernes, por fin es viernes. Aquí está todo el equipo de las emisoras de Multimedia Gienense y abrimos nuestra habitual ventana a la información provincial. Quedan 10 meses para las próximas elecciones municipales y se van dando a conocer nombres de candidatos a las futuras alcaldías. En las últimas horas, el presidente del Partido Popular Andaluz y presidente de la Junta, Juan Manuel Moreno, ha anunciado que la candidata del PP a la alcaldía de la capital va a ser Isabel Azañón. Azañón es actualmente cargo de la Secretaría del Consejo Social de la Universidad de Jaén. El presidente del PP andaluz ha manifestado su convicción de que la candidata, dice, es la mejor opción para llevar a Jaén al lugar que se merece. Por otro lado, los vecinos de un bloque de viviendas en la localidad de La Carolina han sido desalojados de forma preventiva por un incendio que ha calcinado un piso en la segunda planta sin que se hayan registrado daños personales. También del ámbito de los sucesos, la Policía Nacional ha informado hoy de una operación desarrollada sobre un tiroteo ocurrido el pasado 5 de julio en la calle Labradores, en Jaén Capital, cuando se dieron varias detonaciones procedentes de un arma de fuego. Miguel Ángel Ruiz.
2: En la inspección por parte de los técnicos se encontraron numerosos casquillos procedentes de un arma de fuego e impactos en la fachada de la vivienda, puerta y ventana, que no causaron ningún herido ni a los moradores de la vivienda ni a los vecinos colindantes de esta. Tras las primeras pesquisas, los investigadores han concluido que los presuntos autores son residentes en la localidad de Andújar. Han sido detenidas dos personas y puestos a disposición de la autoridad judicial.
1: Andalucía da un paso estratégico para consolidar su posicionamiento como polo industrial en defensa con la creación de la Alianza Andaluza de la Industria de la Defensa, iniciativa impulsada por los clústeres empresariales Andalucía Aerospace, Andalucía Logistics, el clúster marítimo naval de Cádiz y también Railway Innovation Hub. La consejera de Economía y vicepresidenta Carolina España destacaba que la Junta ya ha comprometido una aportación de 100 millones para la base logística de Córdoba, pero también ha apuntado que Andalucía cuenta con otros activos industriales de referencia como el Polo Aeroespacial de Sevilla, la Industria Naval de Cádiz, además de la iniciativa estratégica, dice, del CETEDEX en Jaén.
3: La defensa no solo es un motor económico para Andalucía, sino que es una verdadera oportunidad. Andalucía tiene un nivel importante, una situación importante dentro del ámbito de la defensa. Somos la segunda comunidad autónoma, tan solo por detrás de Madrid, con un impacto en este sector de más de 3.000 millones de euros, un sector que tiene, entre empleos directos e indirectos, más de 35.000 empleos, y por lo tanto el hecho de crear hoy, firmar esta alianza, es un espaldarazo que, desde luego, sin lugar a dudas, desde el gobierno andaluz vamos a seguir apostando.
1: Y en el ámbito cultural, Alcalá la Real se suma al quinto centenario de la Universidad de Granada con una exposición sobre Carlos V y la mota. Ana Bermúdez.
4: Alcalá la Real formará parte del programa de actividades organizado con motivo del quinto centenario de la Universidad de Granada, una conmemoración que pondrá en valor el legado histórico de Carlos V y la estrecha relación del municipio con la visita del emperador a la fortaleza de la mota. Uno de los proyectos más destacados será la exposición itinerante 1526, Carlos de Habsburgo e Isabel de Portugal en Granada, que recorrerá únicamente cuatro municipios de las provincias de Granada y Jaén: Alcalá Real, Pinos Puente, Santa Fe y Albolote. Marino Aguilera.
5: Con ello, pues seguimos posicionando Alcalá en el mapa cultural y turístico de la provincia de Granada. Para nosotros es estratégico desde muchos puntos de vista el poder mostrar nuestro potencial patrimonial, turístico, en base a la historia y múltiples relaciones que mantenemos con Granada.
4: La presencia de Alcalá la Real en este circuito cobra un significado especial por la histórica estancia del emperador Carlos V y de la emperatriz Isabel de Portugal en la fortaleza, un episodio que forma parte del patrimonio histórico de la ciudad y que ahora volverá a ponerse en valor a través de esta iniciativa.
1: Pues hasta aquí el resumen informativo de la crónica en la provincia de Jaén, que ampliaremos a partir de las 2:15 aquí en esta misma antena.
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0: Venga, que estamos en verano y seguimos recorriendo la provincia de Pueblo en feria. Hoy nos vamos hasta Bailén. Fiestas por un lado, pero también el recuerdo de un acontecimiento histórico. Pedro Vago, hola.
1: Bailén vuelve a alzarse en este 2026 como una ciudad que celebra su alma. Durante estas jornadas, el arte, la música y el flamenco se unen al recuerdo de nuestra historia para encender un sentimiento que atraviesa generaciones. El pórtico cultural abre paso a espectáculos vibrantes, mientras talleres, deporte y actividades llenan de vida cada rincón. Y cuando llegan los actos oficiales, la emoción se hace bandera. El pregón, el alumbrado, los homenajes militares y ese latido colectivo que solo Bailén sabe convocar. Son días en los que la ciudad no solo festeja, se engrandece. En este programa vamos a recorrer la feria donde tradición, orgullo y orgullo se convierten en destino. Luis Mariano Camacho, Chiqui Camacho, ¿qué tal, alcalde de Bailén? Gracias por recibirnos. A la gente de Multimedia, nos hemos venido con nuestra radio, nuestras televisiones, para intentar celebrar con vosotros días tan señalados.
2: Bienvenidos un año más, es un auténtico placer que podáis vivir con nosotros estos días y sobre todo pues que llegue a todos vuestros televidentes el sentimiento que se tiene al ser bailenense y celebrar estos días tan, tan bonitos y únicos.
1: Hay, bueno, tengo aquí una batería de preguntas, a cada cual más interesante que iremos desplegando durante los próximos minutos. Pero, ¿qué destacarías como alcalde de estas fiestas? La pregunta lleva truco porque casi que me sé la respuesta, porque estás muy ilusionado además con una novedad este año, con varias novedades.
2: Bueno, sobre todo su aspecto castrense, ¿no?
1: Sí.
2: Bailén es una ciudad que lleva más de 100 años recibiendo, como lo llamamos nosotros, nuestros soldados. Es una ciudad que desde aquel 19 de julio de 1808 forjó una unión inseparable, irrompible con el ejército. Yo siempre me gusta recordar que hace 30 años los 100 militares que vienen dormían en nuestras casas y los vecinos, como se suele decir vulgarmente, se daban guantás por cogerlos. Y esa relación de un ejército en tiempos de paz que lucha por la democracia y por la libertad, Bailén lo sabe entender mejor que nadie, ¿no? Además, siempre me digo que nos gusta exportar cómo se puede querer a esa persona que sería capaz de dar la vida por ti y que sometido a la democracia parlamentaria, lógicamente, a esta monarquía parlamentaria que tiene España, son un ejemplo a seguir de abnegación y de admiración hacia ellos, ¿no? Entonces Bailén eso lo lleva a gala año tras año.
1: Sí, el nexo entre el ejército español y Bailén. Además, tú te has encargado de irlo reforzando en estos años al frente de la corporación.
2: Es que de bien nacido es ser agradecido. Y lo que hace nuestro ejército por todos los españoles es digno de mencionar. Y encima en esa relación que te decía con Bailén, es que Bailén sin sus soldados no tendría las fiestas que tiene.
1: Claro.
2: Es que Bailén es el único sitio donde se hacen estos desfiles tan peculiares. O sea, si en todos los homenajes a los caídos se dispara una salva, en Bailén se disparan tres. ¿Por qué? Porque esto es Bailén. Entonces, todo aquel que le guste lo castrense, todo aquel que le guste los actos cívico-militares, las procesiones, los desfiles, no tiene otro sitio como el de Bailén para disfrutar de ellos.
1: Yo desde luego esto lo apunto yo, ¿eh? Si pudiéramos contar las salvas y las detonaciones, rivalizaríamos en Bailén con la falla de Valencia. Que sí, que lo podéis creer, ¿eh? Si no, veniros para acá y lo vais contando en los disparos a lo largo del año y a ver qué pasa. Bueno, el pregón lo va a dar un militar de aquí, de Bailén, que es Juan Jesús Rodríguez Latorre, que es comandante del ejército de tierra, que pertenece a la Armada, al arma de artillería, ¿no?
2: Bueno, como
1: ¿Qué vínculo tenéis con él, además de que es de aquí?
2: Bueno, pues un bailenense y un militar. Yo creo que más vínculos. Yo desde que este equipo de gobierno está funcionando y trabajando en el ayuntamiento, siempre hemos elegido pregoneros de la tierra. Yo estoy de acuerdo en que un pregonero, una persona famosa, un político, puede hacer un gran pregón, pero nunca puede darle la impronta de ese sentimiento que tiene un bailenense y que lo ha vivido, ¿no?
1: Claro.
2: Entonces, en esta ocasión pensamos, si hay esa especial relación entre ejército y pueblo, pues qué mejor que un bailenense y militar, pues fuese el pregonero. Además, un militar que ha estado en operaciones especiales en el resto del mundo, incluso fue herido en una de ellas, ¿no? Entonces, que venga él y nos cuente sus vivencias como bailenense y como militar, yo creo que es un acierto seguro.
1: Y además, este año, al acto cívico-militar que habéis organizado, un hermanamiento, en definitiva, entre la población, los ciudadanos de Bailén y el ejército español, tenéis a un altísimo mando del ejército, ¿no? Tenéis
2: al GEME.
1: Sí, señor.
2: Amador Enseñar. Uh-huh. Como te digo, es el GEME, el jefe del Estado Mayor del Ejército de Tierra, y para nosotros es un auténtico orgullo que esté aquí, viendo los actos que se celebran en Bailén. Pero ojo, también una gran responsabilidad, porque todos los años sale bien, este año tiene que salir mejor que nunca, y encima con el hándicap que tenemos de la final del Mundial, que es que día 19, 21 horas, es que de verdad que es la cuadratura del círculo, ¿no? Pero bueno, no pasa nada porque hemos adelantado todos los actos una hora, y como va a hacer el mismo calor, mucho, este año el acto cívico-militar, en vez de ser a las 9, va a ser a las 8, en este precioso paseo que nos cobija.
1: Junto al monumento de la batalla de Bailén.
2: Junto,
1: ¿no?,
2: al monumento. Acabaremos, Dios mediante, a las 9 menos cuarto, cuando se abrirán aquellas puertas del campo de fútbol, con una gran pantalla que vamos a poner, para poder disfrutar del acto cívico-militar y acto seguido del partido en el que esperemos que España gane el Mundial.
1: Vaya a poner la pantalla ahí, en el campo de fútbol, sobre el césped.
2: Sí.
1: Esto es un sitio fresquito, ¿eh?
2: Hombre, y además ayer
1: lo regalé un poco antes, ¿verdad?
2: Estuve valorándolo y hace sombra a las 9 en todo el campo, o sea que no va a haber sol, no va a haber nada, ni que te haga pasar calor, ni que te impida ver bien la pantalla. Y ya te digo que los bailenenses van a vibrar doblemente, primero en este acto cívico-militar y después viendo el fútbol.
1: Pues mira, si te parece, vamos a hablar ahora con tu concejal de turismo, de patrimonio, artesanía, con Juan Jesús Padilla. ¿Qué tal? ¿Cómo estás, Juan Jesús?
3: Hola, ¿qué tal? Muy bien.
1: Un placer volverte a ver.
3: Igualmente, igualmente. ¿Eh? Bien hallado aquí con vosotros.
1: Oye, qué chulo, ¿no? Una pedazo de pantalla ahí.
3: Sí, bueno, la verdad que...
1: Si se puede cantar victoria, imagínate, ¿no?
3: Aquí en Bailén lo hacemos todo a lo grande, es así. Y luego, como yo digo, es que es un 19 de julio, o sea, que al final... parece que se cierra todo, ¿no?, en esa fecha, y que menos no que podamos compaginar nuestro acto cívico-militar, ¿no?, nuestro homenaje en honor a los caídos, ¿no?, y a todo lo que aconteció ese 19 de julio de 1808 aquí en Bailén, y que también pues podamos festejar que España pues va a ganar la final de la Copa del Mundo Argentina, claro que sí.
1: Tenemos ¿dónde que estar mejor que aquí para celebrar?
3: ¿Dónde mejor? Efectivamente, eso es. Eso es.
1: Muy bien. Bueno, fiesta entre el 17 y el 22 de julio, estamos hablando de la feria, hemos venido precisamente por eso. Hemos venido aquí a Bailén a celebrar con ellos y a divulgar y a proclamar en toda la provincia de Jaén que estamos de feria en Bailén. Cuéntame cosas de la feria.
3: Bueno, pues es que la Feria de Bailén es muy particular, es única. O sea, yo siempre digo que estas fiestas, si no se han visto, la gente tiene que visitar Bailén a pesar del calor, ¿no? Pero es que es muy singular, porque esa unión que hay entre el pueblo y el ejército, pues se deja ver en todos los actos cívico-militares que tenemos, ¿no? Desde el propio 17 de julio, que ya empezamos con este pregón, es muy emotivo, ¿no? Porque siempre es un bailenense, suele ser una persona que, si no es bailenense, ha tenido mucha conexión con el municipio, ¿no? Y ya pues empezamos con ese sentimiento, ¿no?, tan sumamente importante que tienen las fiestas de nuestro pueblo. Empezamos también con el alumbrado, ¿no?, con el encendido y con este espectáculo de fuego piromusicales que tenemos, que es único, yo creo que no solamente en la provincia, sino creo que en la comunidad autónoma de Andalucía. La verdad que tenemos una suerte espectacular, y esto ya es una tradición, y toda la gente de la comarca viene el 17 de julio a estar con nosotros, a arroparnos y a estar aquí en el Paseo de las Palmeras, porque es algo único y muy digno de ver. Y luego, bueno, pues ya empezamos con el 18 de julio, ¿no? Que para mí realmente el 18 de julio es cuando empiezan las fiestas, ¿no? Porque es cuando vienen los soldados, hay que decirlo así. Porque estas fiestas no se entienden.
1: ¿No?
3: Efectivamente, los soldados, que es como nosotros le llamamos aquí en nuestro pueblo, ¿no? Es cuando vienen, cuando los recibimos, cuando el pueblo se engalana con toda la bandera de España. Yo de verdad que he traído aquí a muchísimos amigos, ¿no?, y a muchísimas personas conocidas, y una de las cosas que más les impresiona es la cantidad de banderas de España y cómo el pueblo se entrega a la llegada y a recibir a los soldados. Es algo único, es algo increíble. Bueno, lo estoy diciendo y se me está pisando el vello, ¿no? Porque es verdad que esto es algo que lo sentimos nosotros, ¿no? Y que lo tenemos muy dentro, y de que somos pequeñitos, pues se nos inculca, ¿no?, esta relación, ¿no?, tan sumamente fraterna con el ejército, y la verdad es que lo disfrutamos mucho, ¿no? Entonces ese 18 de julio, cuando llegan los soldados, es cuando realmente, para mí, empiezan las fiestas, ¿no? Y a partir de ese momento, pues claro, el 19 de julio no paramos. El 19 de julio hay actos cívico-militares en honor al general Redín. También efectivamente tenemos nuestras descargas, ¿no?, a las 8 de la tarde este año, efectivamente, ¿no? Que bueno, pues es un acto, como digo, o sea, muy singular, muy característico, y que no tiene ningún ningún otro municipio, no solamente de Andalucía, sino de toda España, ¿no? En este caso es así. Y luego pues llegamos al día 20, ¿no? Que el día 20 también es un día precioso porque hay una comunión entre la religión, entre el ejército, ¿no? Entre nuestra patrona, ¿no? Que fue intercesora en ese 19 de julio de 1808 con las tropas españolas en ese aciago día. Bueno, pues se produce, bueno, pues una sinergia, ¿no? Y una unión muy fuerte, ¿no? Entre pues la cofradía de la Virgen de Zocueca, el pueblo de Bailén, que es muy devoto de la Virgen de Zocueca también, ¿no? Y el ejército, ¿no? Y tenemos una procesión que es maravillosa, ¿no? Que recorre todo el pueblo y que la verdad que también es única. Y finalmente tenemos la retreta floreada, ¿no? Que es el despido. Es cuando los soldados, ¿no? Pues se despiden del pueblo, que es algo también único, ¿no? Que se produce en...
1: El despido, ¿no?
3: Sí, efectivamente. Es como... En el paseo, bueno, es en la Plaza del Reloj, ¿no? En la Plaza de la Constitución. Empiezan a tocar, ¿no? Y bueno, pues al final también se produce esa unión entre el pueblo, la música, el ejército. O sea, es algo que se tiene que vivir y que se tiene que sentir en Bailén. Y bueno, yo sé que Chiqui ha grabado muchos vídeos, ¿no? De esa retreta floreada y que al final son cientos de miles de visualizaciones, ¿no? Porque es algo...
1: Bueno, bien.
3: Es algo súper particular,
1: si,
3: ¿no?
1: Podemos
3: es,
1: luego ver alguno a lo largo del programa,
2: de ponerlo de verdad, porque esa parte quizás para mí es la más bonita de la fiesta. Cuando llega la Virgen a la Plaza del Ayuntamiento, se apagan todas las luces, pasa la fuerza con paso legionario y se tiran fuegos artificiales. Entonces se ve la Virgen,
3: espectacular.
2: El desfile y fuegos artificiales, todo a oscuras y queda una auténtica maravilla. Y
1: si pólvora no falta aquí.
2: No, aquí no. Y al hilo de lo que decía de las banderas de España.
1: Sí.
2: A mí me gusta mucho porque, por ejemplo, si algo ha conseguido la selección con sus victorias es unirnos bajo nuestra bandera. Da igual si es de derecha, de izquierda, cristiano, creyente, no católico, practicante, da igual, es nuestra bandera de España. Y yo creo que eso es muy bonito, que dejemos la ideología de una vez y que dejemos la izquierda, la derecha, los centros. Y con Bailén pasa igual, o sea, aquí todo el mundo saca su bandera, porque es la bandera que nos cubre a todos los nacionales, da igual de qué partido, o sea, aquí no se asigna que si llevas la bandera eres de derecha o de izquierda, no, la bandera española cubre a todos los bailenenses y es una forma de enseñar nuestra enseña y de estar orgullosos de que nuestro ejército esté aquí.
1: A ver, nos une una cultura, ¿no? Tengo entendido, una cultura prácticamente igual para todo el territorio.
3: Tendría que ser así, ¿no?
1: Pocos miles de años de tradición. Luego lo haremos con el cronista, que de eso tiene que saber un montón de tradiciones. Pero, bueno, con el cronista, sí, con el ya cronista, porque está aprobado en pleno. Bueno, luego discutimos las partes
2: administrativas. Por unanimidad.
1: Por unanimidad, ¿no?
3: Eso es lo más importante.
1: Sí, es bueno que en estas cosas haya unanimidad de todos los grupos políticos. Bueno, me estabas contando más cosas.
3: Sí, luego ya tenemos 21 y 22, ¿no? El día 21 de julio es cuando realmente también, bueno, despedimos a los soldados en la estación de autobuses.
1: Por cierto, ¿dónde se aloja la tropa?
3: Bueno, la tropa se aloja en un colegio.
1: Siempre me lo planteo,
3: en Medina Revilla, efectivamente, en un colegio que tenemos nosotros aquí, que es de educación secundaria, y que, bueno, pues...
1: ¿Ahí lo metéis?
3: Sí, bueno, ya llevan décadas, ¿no?
1: Décadas.
3: Estando allí, sí, efectivamente, y bueno, nosotros muy agradecidos también porque el colegio hace todo lo posible, ¿no?, por dejarnos las instalaciones, ¿no?, por hacer todo de su parte para que estén lo mejor posible.
1: Con las taquillas...
3: Sí, tal cual.
1: ¿Litera y taquilla?
3: Sí, tal cual.
1: Esto sí que es historia, ¿eh?
3: Tal cual.
2: Pues imagínate cuando los metíamos en nuestras casas. Aquí iban los bailanenses. Venga, yo dos, yo uno, yo tres, yo tengo sitio, yo tal.
3: Sí, no, pero está muy contento. Y yo siempre digo que los militares que vienen a Bailén, ya sea tropa o sean oficiales, siempre quieren volver. Y eso es algo...
2: Son voluntarios.
3: Efectivamente, es algo
1: Esta peculiaridad de conexión, de matrimonio, de comunión... En fin, llamarle como cada cual desee. ¿Entre ejército y población civil se da en algún otro sitio en España?
3: Yo ya lo he dicho antes, creo que no, efectivamente.
2: Es que aquí...
1: Con tanta fuerza, con tanto...
2: El día de la batalla...
1: Con tanta sinceridad.
2: Sí, claro, pero es que yo digo, el día de la batalla luchamos juntos de verdad. Es decir, el pueblo podía hacer dos cosas, o esconderse en sus casas o decir, oye, ¿qué hace falta? Pues las mujeres y las personas mayores estaban en el hospital de sangre o llevando agua, porque el agua no solo era para beber, era para refrigerar las piezas de artillería también. Y bueno, por eso sabéis que nuestra heroína es una mujer, es María Bellido. Una bala rompió el cántaro donde le daba agua al general Redín y en vez de asustarse se agachó y se lo volvió a dar y dijo, que se beba usted, mi general. Y esa unión que se vivió en esa batalla, pues se ha ido con los años reforzando. Y ya os digo que hace más de 100 años que vienen los militares a Bailén a convivir con nosotros este día. Entonces, Claro, es como un amigo que lo ve otro día, al final cada vez sois más amigos, ¿no? Cada vez tenéis más unión, pues eso es lo que
1: además,
2: nos pasa
1: con el ejército. Fue un punto de inflexión en la historia, absoluta, digo, de cómo se ha ido forjando el Estado, claro, el Estado español, ¿no?
2: Yo siempre digo que gracias a Bailén decimos, vamos, y yo, si no diríamos, hazle.
3: Sí, sí. No, pero es verdad que sí, que a partir de este momento, aunque luego se produjera, ¿no?, un repliegue de nuevo, ¿no?, de las tropas, ¿no?, y luego el ejército francés pues llegara prácticamente hasta Cádiz, ¿no?, porque eso pasó en 1810, pero sí que es verdad que a nivel europeo se produjo como una especie de punto de inflexión y de saber que el ejército napoleónico no era invencible, que se podía llegar a, bueno, pues a vencer, ¿no?, a ese primer ejército mundial, ¿no?, que era sí, así, sí, ¿no?, sí. Y a ese gran estratega que era Napoleón, ¿no?, en ese sentido, que quería coger a Europa por su parte, por su mano. Sí, eso es.
2: Fíjate si pilló un berrinche, y eso Paco lo puede decir mucho mejor que yo, que en las capitulaciones llegamos a un acuerdo de bajarlo hasta Cádiz, que recogerían a los prisioneros. No los recogieron nunca, los tuvimos que llevar a Cabrera.
1: Sí.
2: En Cabrera hubo hasta canibalismo entre ellos y Napoleón nunca quiso saber nada de
1: ellos. Lo de Cabrera fue además lamentable.
3: No, increíble, sí. Fue espectacular.
1: Podemos recordarlo si le parece al cronista, pero ciertamente el berrinche fue independientemente del peso, de lo que ocurriera en el campo a efectos estratégicos. Pero lo cierto es que aquello fue un antes y un después en el estado de ánimo de las tropas francesas. Y,
2: de hecho,
1: y aquí, de la monarquía en aquel momento.
2: Claro,
1: de,
2: claro. Bueno. Aquí no celebramos una victoria. Aquí no hacemos leña del árbol caído. Aquí celebramos un hecho histórico y una batalla. Y cuando se rinden honores por los caídos, es por todos los caídos. Claro. Porque al final los franceses eran pobres hombres que los mandaron aquí a pelear, claro. Y como era su trabajo y como eran mercenarios.
1: Pues como en todas las guerras. ¿Eh?
2: Pues como en todas las guerras.
3: Pero también en su país.
2: Que aquí de verdad no se tiene un odio a Francia ni se. A todo lo contrario. Por ejemplo, cuando hacemos las recreaciones, lo mismo oyes decir viva España que vive la France y la gente lo vitorea igual. Claro. Esto es un hecho histórico que sabemos entenderlo. En contexto actual, no es como pasa con la leyenda negra, no podemos mirar lo que pasó en América con ojos de hoy, porque entonces decimos que barbaridad. Sin embargo, cuando estuvimos allí, no teníamos colonias y reinatos, fuimos los que mejor tratamos a la parte indígena. Entonces, lo entendemos perfectamente y sabemos convivir con un hecho histórico que ganó España, lógicamente, y por eso se celebra, pero que aquí ha venido de la embajada francesa, o sea, sin ningún problema, todo lo contrario. Es un hecho histórico. No somos, aunque haya mucha pólvora, nada belicistas ni beligerantes.
1: Bueno, sí, es que si no han detonado, sí. Si no han detonado, porque es una detonación, un cañón de recreación, pero es un cañón, al lado, es que no habéis vivido nada.
2: Nada. Vuestra vida está perdida.
1: No tiene sentido. O sea, así si es. Esa experiencia no la habéis tenido...
3: Así
1: es. ¿No? ¿Es verdad? O a vosotros sí iban a detonar un cañón al lado, ¿no?
2: Hombre, por supuesto. A mí me pusieron la madre que los parió. Perdonadme la expresión. Dije, no vamos a reino del alcalde. En varias ocasiones, dependiendo de la personalidad que haya, se le concede el honor de disparar un cañón. Entonces, tú lo prendes la mecha, te retiras y en 3 o 4 segundos detona, explota, ¿no? Se rieron de mí y pusieron una mecha corta. Hice así y con... ¡Pum! Mira, se me fue el palo, lo tengo un salto de atrás y se rieron todos menos yo. Y a mí me gusta reírme todos, pero cuando se ríen todos menos yo.
3: Mira, bien, normal.
1: La verdad es que sí es estremecedor. Imaginaos en una batalla, ¿no?
2: Sí, lo
1: que
2: se tuvo. Qué miedo. Totalmente.
1: Qué miedo puede pasar, ¿verdad?
3: Muchísimo, la verdad que sí.
2: No sé quién, yo creo que fuiste tú, Paco, no lo recuerdo, me contaba cómo se desarrollaba la batalla, ¿no? Cómo de madrugada se enfrentan las vanguardias y automáticamente el ejército francés viene hacia las posiciones españolas, que las dispuso muy bien general Redín, 7 kilómetros corriendo, cuesta arriba, llegan a Bailén, se encuentran el ejército con los trajes de lana puestos, 40 grados, los campos ardiendo, que lo sube a 43, 44, sin agua y con los labios sangrando porque los cartuchos son de papel, los abres y se te pega la pólvora. Y eso hace que se te raje. Pues imagínate los campos ardiendo, tú a 40 grados, reventado de correr, y ahora chorrando sangre por los labios, coge el mosquete, que pesa 20 kilos, sí. Y ponte a disparar y a combatir cuerpo a cuerpo, ¿no? O sea, es que eran auténticas locuras esa batalla.
1: Una locura. En fin, pero es un hecho histórico, está ahí, sí. Ocurrió realmente, además ocurrió aquí, en Bailén, en estos campos.
3: Sí, sí, aquí, muy cerquita de aquí. De hecho, aquí la calle Andújar, o sea, estamos sí, haciendo
2: justamente metro, aquí
3: también,
2: aquí,
3: inclusive.
2: A partir de aquí.
3: Sí. A partir de
2: la
3: limpia pura, sí.
1: Muy bien, pues volveré contigo, Juan Jesús, porque tengo aquí apuntado que desde tu área se ha promovido la exposición El Rey de los Ojos, El Rey a los Ojos, de los pintores españoles, y me gustaría hablar contigo de esa exposición, que es muy bonita, además viene muy bien traída,
3: la,
1: ¿no?
3: La verdad que genial. Nosotros desde el Museo de la Batalla de Bailén, siempre con la propia fiesta, pues celebramos una exposición, ¿no? Que tenga que ver con nuestra historia y que también tenga que ver con todo lo que tiene que ver con la celebración, ¿no? de estas fiestas, ¿no? Y claro, pues para nosotros somos, Bailén es un pueblo totalmente monárquico, ¿no? Es un pueblo que siempre lo ha demostrado, ¿no? Que ha estado siempre en favor de la figura del rey, y no podría ser menos con la figura que tenemos hoy en día, ¿no? En 2018 ya lo demostramos cuando vino nuestra majestad, ¿no? Aquí, ¿no? Y celebró el 200 días aniversario con nosotros, y nosotros también se lo hemos querido devolver este año, en este 218 aniversario, pues teniendo una exposición sobre él, sobre la figura que tiene el rey, porque siempre parece que lo vemos de una forma, ¿no? Determinada, desde el punto de vista castrense, ¿no? En actos militares también, ¿no? Y desde un punto de vista institucional, ¿no? Y en este caso son, las obras de arte de determinados pintores, que la verdad que tienen mucha calidad, ¿no? Y que lo demuestran en otras facetas, en sus facetas más cotidianas, ¿no? En otras facetas que no son tan sumamente habituales, y la verdad que la exposición temporal del Museo de Arte de Bailén se ha quedado espectacular, ¿no? Y va a estar abierta durante todos estos días de la feria, y también la vamos a mantener hasta finales de julio, principios de agosto, ¿no? Para que
1: vale. Ya no le pregunto. Digo que ya no te voy a preguntar.
4: No, te, pregunto,
1: te quería comentar alguna cosilla, pero te la voy a dejar para el final.
3: Vale, fenomenal. Ya lo hemos apuntado.
1: ¿Qué es tu opinión sobre pues, la exposición y algunas genial. Cosillas siempre que hay alrededor de la monarquía?
3: Muy bien.
1: Paco Linares, don Francisco Linares, sí. Te llamo Paco.
5: Paco,
1: por lo menos, sí, antes te he oído. Paco o tal, ahí por el paseo de las Palmeras, que es donde estamos, y digo, pues Paco Linares. Eres profesor de lengua y literatura y recién nombrado cronista oficial de Bailén por, como acaba de apuntar, el alcalde, mayoría absoluta, todos los partidos, todos los representantes de los partidos políticos en la corporación, en el Pleno, tuvieron a bien apostar por ti. Algo habrás hecho para granjearte.
5: Estoy buscando las causas, no las encuentro.
1: Tanta consideración, ¿no? Tan alta.
5: Un honor grandísimo. Ya en el año 2024 me sorprendieron gratamente, que incluso más gratamente, con el nombramiento de hijo predilecto de Bailén, sí. Que eso para mí fue lo más grandioso que me pudiera pasar. Y cuando hace poco la concejala de Cultura se puso en contacto conmigo para el ofrecimiento desde la alcaldía para que me nombraran, pues para mí fue algo también maravilloso. Porque hay cosas a las que nunca voy a decir que no, y una de ellas es Bailén. A Bailén no le puedo decir
1: la
5: que
1: corporación
5: no.
1: Completa,
5: y además el Partido Socialista, AIB y el Partido Popular, los tres partidos con representación municipal, pues mayor todavía el honor.
1: Qué barbaridad, ¿no? Qué bien. Así muy bien. Es. Eso significa que te va a quedar muchos años de cronista.
5: Si Dios quiere, los que Dios quiera.
1: Bueno, cuéntame. Hay una asociación, me parece que tenéis una asociación provincial de cronistas, ¿no?
5: Sí, sí.
1: ¿Pertenece a ella ya?
5: Desde hace dos semanas.
1: Eso es prácticamente, ¿no?
5: Desde hace dos semanas.
1: Natural, ¿no?
5: Ya me he inscrito, tenemos un grupo de WhatsApp y había algunos que ya
1: eran... ¿De WhatsApp, dices?
5: Estamos ya modernos, los cronistas estamos modernizados. Y estamos en contacto. Yo ya tenía un compañero que trabaja de profesor de historia en el instituto, sí. José Carlos Ortega, y aparte soy muy amigo de nuestro hermanaco de Mengíbar, de nuestro cronista Sebastián Barahona Vallecillo, y... A través de ese grupo pues estamos en contacto, y en verdad será el día 18 cuando sea el acto solemne de nombramiento. Ahora mismo he sido nombrado
1: por decreto
5: mañana.
1: Un sábado, por la mañana.
5: Por la tarde, a las 6 y media.
1: Por la tarde, a las 6 y media.
5: Sí.
6: Con la frequita.
5: Bueno. En el salón de pleno del ayuntamiento.
1: Bueno.
5: Pues allí estaremos.
1: ¿Qué atributos te entregan el ayuntamiento para...?
5: Pues en verdad no me he puesto el día, pero creo que tiene que haber alguna insignia que...
1: ¿Le dais algo? ¿Un título?
5: Será sorpresa.
1: ¿Algo? ¿Un carnet de cronista? No sé.
5: Algo le daremos que no se vaya...
1: Bueno.
3: De vacío.
5: Es de decir que es honorífico, vitalicio y gratuito.
1: ¿No está pensionado?
5: No paga remunerado.
1: Madre mía. Bueno, todo hay que arreglarlo, ¿eh?
5: Con mayor amor hay que decir que sí cuando las cosas son
1: bueno,
5: así.
1: Bueno, un cronista que no eres historiador.
5: ¿Eh? No lo soy.
1: Tú eres licenciado en lengua y literatura.
5: Correcto.
1: Y ejerces como profesor.
5: Correcto. Yo empecé a estudiar la historia de Bailén, me apasionaba. Uh-huh. Siempre hay que partir de la base del sitio en el que vive. Y yo no paraba de leer. Y mi amor por la historia de Bailén ha abrido a través de las palabras. He ido estudiando el nombre de los topónimos, de las calles, de los arroyos, de los ríos, de todo. Y ya me he ido centrando en todo aquello que oliera a Bailén. que por suerte hay mucho que contar de nuestra historia y aún queda mucho por desvelar. Y con el tiempo lo que vamos a poner en su sitio algunos errores que ha habido, no el cronista ni mucho menos, sino todos los historiadores bailarenses. Aquí tenemos uno que además es arqueólogo también. Los 20 o 30 bailarenses que nos dedicamos a publicar, pues lo que estamos poniendo es en el lugar que se merece aquellos errores y en la actualización de los mismos. Y también descubrir cosas nuevas. Hay una revista en Bailén que se llama Locuber, que edita y, el Ayuntamiento de Bailén a través de la concejalía que dirige Juanje. Y es una maravilla porque salen artículos científicos de carácter universitario que están estudiando y poniendo en valor muchas cosas históricas de nuestro Bailén que no podemos dejar en el olvido.
1: Muy bien, hombre, podríamos dedicar no un programa, varios, y además, pues quizá lo dejemos ahí en, el, en la agenda pendiente para profundizar, porque lo ocurrido aquí, esta famosísima batalla de Bailén, que se queda como un epígrafe, ¿no? Batalla de Bailén. Pero lo que ocurrió realmente en los días anteriores y posteriores y el durante, sí, merecería un repaso profundísimo, ¿no?
5: Correcto, correcto.
1: Porque como hace un momentito apuntaba el alcalde, estamos hablando de dramas personales, de sentimientos, de emociones, que trascienden mucho a lo estrictamente epidérmico, ¿no?
5: Correcto.
1: Sino que estamos hablando de gente que tomó decisiones en un momento que fueron quizá claves, ¿no?
5: Así es, fue un antes y un después en la historia de España y de Europa, porque sin ese prólogo a lo que iba a pasar en la Guerra de la Independencia, Bailén no se pudiera entender en el resto de Europa si no es con esa victoria. El pueblo unido, el pueblo y ejército unidos pudieron vencer a un tirano. No olvidemos que España no luchó contra Francia, era España contra el ejército napoleónico francés, que es distinto. Estábamos luchando contra un tirano que quería conquistar media Europa y venía aquí a engañar, que a lo que vino, a franceses, perdón, a españoles y portugueses, y la península ibérica quería someterla. Bueno, el pueblo español irredento, claro, irredento, el pueblo español no se somete ante nadie, y ahí salió a la calle, se alistó con el general Castaño en Utrera y luego en Málaga con el ejército de general Redín. Pues eso fue imposible que no hubiera pasado lo que pasó. Tuvo que pasar porque era el pueblo unido.
1: Pasar, ¿no?
5: Exactamente.
1: Hay un papel muy destacado, creo que también se ha dicho aquí de Rondón, entre por parte de la Iglesia, aquellos curas que se lanzaron también a luchar contra el francés.
5: ¿Eh? Curas guerrilleros.
1: Sí.
5: Que algunos sin saber disparar, que bisoño en el tema marcial y militar, que aprendieron un poquito antes y estuvieron luchando y combatiendo. También con sus arengas, con su homilía, hicieron que el pueblo se liberara. Hemos de ver no solamente la coyuntura política, sino también religiosa en aquella época. Era la Revolución Francesa contra el conservadurismo

0: eso no se lo esperaba nadie. Pero tampoco se esperaba nadie el feliz desenlace que tuvo para las tropas y para la suerte española, porque el ejército más poderoso de Europa, que se presentara en una humilde villa de Bailén, como podemos verla, estamos justamente donde empieza el campo de batalla, en el Paso de las Palmeras, tirando en dirección este, perdón, oeste, que es donde se encontraría el camino real que iba para Andújar. Pues en esta zona, pues nadie esperaba este feliz desenlace, porque la suerte también estuvo, por eso he dicho, no sé si llamarlo fortuito, de suerte o milagroso. El ejército francés nunca se desplegó entero, sino que iba por diversas compañías que iban entrando, y el ejército francés, que ya sabía de la llegada de los franceses, que lo habían visto en el Ventorrillo, pues entonces estaba simplemente esperándolo a las puertas de Bailén. Los franceses nunca entraron en Bailén, siempre se quedaron a las puertas. Aquellos que tenemos fe en la Virgen de Sucueca como intercesora, pues siempre la hemos visto que ella, que estaba en el santuario, al santuario entraron, pero no tocaron la imagen, la dejaron en el suelo en un rincón, y llegaron a Bailén, y en Bailén tampoco entraron. Entonces cada uno lo ve desde su perspectiva religiosa, política, lo que sea, sea lo que fuere, estamos aquí para conmemorar el 218 aniversario de la unión de un pueblo y un ejército que jamás es capaz de ser sometido por alguien que sea injusto en su sometimiento.
1: Juan Jesús, sí. Padilla, alcalde, digo, concejal de turismo y de...
2: No tardará en ser alcalde.
3: Ya, que hay aquí también que... Sí, ¿no?
1: Una pinceladita sobre la feria y sobre lo que significa de promoción para la ciudad, ¿no?
3: Bueno, pues desde aquí eso, pues animar, ¿no?, a todas las personas que nos vean, que visiten Bailén, ¿no? Que siempre es bueno, es una ocasión excelente el poder visitar nuestro municipio, pero claro, en estas fiestas que son tan sumamente singulares, que son únicas y en las que se produce ese hermanamiento entre unión y ejército, pues... no hay una ocasión mejor, ¿no? Nosotros somos un pueblo muy hospitalario, un pueblo que siempre ha estado de cara al público, y que tenemos nuestro museo, que tenemos nuestros actos cívicos militares, que tenemos una feria que es de las mejores de toda la provincia. Así que nada, pues aquí con los brazos abiertos para que todas las personas que vengan a visitarnos pues disfruten con nosotros, ¿no?, de esta unión y de este hermanamiento que tenemos el pueblo de Bailén con el ejército de nuestro país.
1: Difícil superar lo que has dicho. Chiqui Camacho, alcalde de Bailén, tú pones la rúbrica final.
2: Bueno, ahora que está de moda ese orgullo patrio con la selección, Bailén lo lleva poniendo de moda muchos años, y como te decía antes, es un orgullo patrio, un orgullo de ser español, un orgullo de las hazañas de nuestro ejército, un orgullo de nuestras fuerzas armadas, que como te decía antes, darían todo por nosotros, ¿no? Entonces yo siempre digo que a Bailén no se viene, Bailén se vive y se siente. Así que quien quiera disfrutar, quien quiera que se le ponga el vello de punta, quien quiera que el corazón le palpita 200 en cientos de actos castrenses, religiosos, cívico-militares, que venga a Bailén. Porque más de todas esas vivencias que le llenarán el alma, el corazón, hay una cosa que solemos hacer muy bien, que es atender a los que nos visitan. Y le llenaremos también el estómago, con esas famosas cañas, con nuestra tapa. Bailén es una ciudad que se sigue teniendo tapas, puedes elegir tapas, que por 2 euros y poco tienes una cerveza con una tapa... con las 3B, pues una bonita y barata, y con 6 euros, 7 euros has comido. Entonces, si metes todo eso en una costelera, el calor no va a importar para elegir Bailén como destino del 17 al 22 de julio.
1: Ay, si aquellos que combatieron aquí hubieran podido disfrutar de las comodidades de ahora. En fin, a lo mejor no se hubieran ido, ni se hubieran enfrentado. Se hubieran ido a Tecañas por ahí a celebrarlo.
3: Sí, seguro, siempre.
1: Muchísimas gracias a todos. Disculpad por mi voz, la tengo, pues como creo que la tenemos casi todos.
2: Los aires.
1: El agua fría, los aires y el calor extremo. Pero queríamos estar en Bailén, lo hemos hecho. Es un momento muy bonito, muy especial. Están de feria hasta el día 22. Y Bailén siempre merece una visita, pero ahora en feria más, porque abre sus puertas en Galana y está preparada para celebrar la victoria de España, sin duda, de este domingo. Y si no, pues también lo celebraremos. Muchísimas gracias a todos. Hasta luego. El lunes nos volvemos a encontrar aquí en este mismo medio de comunicación, en la radio y en la televisión.
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5: Buenas tardes, saludos ahora desde el grupo de emisoras de Multimedia Jiennense, pendientes de las altas temperaturas que anuncia la EMET para los próximos días, con la entrada de una nueva ola de calor, aunque por lo demás, la crónica informativa provincial sigue pasando por el posicionamiento de los grupos políticos de cara a las próximas citas electorales. El Partido Popular ha anunciado ya prácticamente que su candidata a la alcaldía de la capital será Isabel Azañón, que desempeña actualmente el cargo de secretaria del Consejo Social de la Universidad de Jaén. Entre tanto, el PSOE de Jaén sigue denunciando los conciertos de la sanidad privada con la Junta de Andalucía. Enseguida vamos a ampliar estos y otros asuntos. Antes conocemos, como siempre, la previsión del tiempo para las próximas horas. Javier Andrés, buenas tardes.
6: Buenas tardes. Mañana las temperaturas diurnas se mantienen con pocos cambios, con peligro importante por máximas que pueden alcanzar o superar los 40 grados en Morena y Condado y Valle del Guadalquivir de Jaén. Atención también a las máximas que pueden alcanzar o superar los 38 grados en Cazorla y Segura y Capital y Montes de Jaén. Mañana con una máxima de 39 y una mínima de 25 en la capital. El calor más intenso se espera entre el martes y jueves de la próxima semana. Esta tarde tenemos intervalos de nubes medias y altas con nubes de evolución en las sierras, sin descartar alguna tormenta ocasional. Continuamos con calima. Mañana cielo poco nuboso con intervalos de nubes medias y altas y con nubes de evolución de nuevo en las sierras, sin descartar tormentas ocasionales que pueden ir acompañadas de granizo y rachas muy fuertes de viento. Es una información de AEMET.
5: Pues vamos con todo. El PSOE de Jaén ha celebrado hoy Ejecutiva Provincial, un encuentro en el que el secretario general Juan Latorre ha vuelto a recordar la denuncia que ya realizaron los socialistas sobre la adjudicación por parte de la Junta de 22 millones de euros a la sanidad privada para que se hagan las pruebas diagnósticas a los pacientes de la provincia. Asegura Latorre que estas pruebas las tiene que realizar la sanidad pública y califica la medida de acoso y derribo a esa sanidad por parte del Partido Popular.
7: La guinda del pastel de este verano se encuentra en el contrato que acaban de anunciar de 22 millones de euros dirigidos a la sanidad privada para que los y las jienenses se hagan las pruebas diagnósticas. Ya no solamente que están engordando el bolsillo de unos pocos, sino que además se permiten el lujo de destinarnos a los jienenses y a las jienenses a hacernos las pruebas diagnósticas, ya no solamente en la sanidad privada de la provincia de Jaén, sino en otras provincias de Andalucía e incluso fuera de nuestra comunidad autónoma. Por tanto, acoso y derribo a la sanidad pública de la provincia de Jaén por parte del Partido Popular. Esto es un golpe contra la sanidad pública, es un golpe también contra la provincia de Jaén. Por tanto, el señor Moreno Bonilla, el Partido Popular en Andalucía, quiere que la provincia de Jaén sea una provincia sanitaria de segunda, y desde el Partido Socialista tenemos muy claro que no lo vamos a permitir.
5: Se lo acabamos de comentar en portada, quedan 10 meses para las próximas elecciones municipales y se van dando a conocer nombres de candidatos a las futuras alcaldías. En las últimas horas, prácticamente por sorpresa, decíamos, el presidente del Partido Popular Andaluz y de la Junta, Juan Manuel Moreno, ha anunciado que la candidata del PP a la alcaldía de Jaén va a ser Isabel Azañón. Azañón desempeña actualmente el cargo de secretaria en el Consejo Social de la Universidad de Jaén. El presidente del PP andaluz manifestaba su convicción de que esta candidata es la mejor opción, decía, para llevar a Jaén al lugar que merece. Y así de efusivo se mostraba esta mañana el presidente provincial del PP, Eric Domínguez.
8: A la candidata a la alcaldía de Jaén del 2027, a la que sin duda alguna será su próxima alcaldesa. Ella sabe, porque escucha, está con la gente, es empática, cariñosa y sobre todo conoce muy bien la ciudad y lo que la ciudad necesita. La va a llevar a las mejores cotas posibles. Va a poner a Jaén, igual que Juanma ha puesto a Andalucía, en los mejores rankings, en los mejores parámetros a nivel de Andalucía y de España. Jaén nos está esperando.
5: El gobierno de España, el delegado del gobierno en España, de Andalucía, Pedro Fernández, reivindica el valor que tiene la comunidad autónoma en la aportación a todo lo que es el sector minero a nivel nacional. Son declaraciones ante el anuncio de que el gobierno reserva zonas con residuos mineros en Jaén para buscar minerales fundamentales, en concreto en la provincia de Jaén, en Paquito, La Manzana y en El Centenillo. Pedro Fernández.
9: Bueno, tiene la importancia primero del reconocimiento del valor que tiene Andalucía en la aportación a todo lo que es el sector minero a nivel nacional. Siempre pensamos en la cornisa norte, ¿no?, en Asturias y para cuando hablamos de minería, sin embargo, la importancia es crucial, ¿no? Y seguramente donde más actividad minera ha existido y ha habido es justamente en Andalucía. Pone de manifiesto el compromiso del gobierno de España por reservar y preservar algunas zonas para dedicarlas al ámbito de la investigación, para dedicarlas al ámbito también universitario, donde puedan venir a analizar y a estudiar esas materias primas que conforman justamente esa minería y de la cual pueda resultar incluso una rentabilidad económica una vez que se exploten durante este periodo de 3 años, que es el que se ha concedido para llevar a cabo estas tareas de investigación y también de puesta en valor de ese espacio reservado.
5: Y Andalucía da un paso estratégico para consolidar su posicionamiento como polo industrial en defensa con la creación de la Alianza Andaluza de la Industria de Defensa, una iniciativa impulsada por los clústeres empresariales en la comunidad autónoma relacionados con esta industria. La consejera de Economía, Carolina España, destacaba que la Junta ya ha comprometido una aportación de 100 millones de euros para la base logística de Córdoba. Apuntaba que Andalucía cuenta además también con referentes industriales como el polo aeroespacial de Sevilla, la industria naval de Cádiz y las iniciativas estratégicas como el CTDEX en Jaén.
10: La defensa no solo es un motor económico para Andalucía, sino que es una verdadera oportunidad. Andalucía tiene un nivel importante, una situación importante dentro del ámbito de la defensa. Somos la segunda comunidad autónoma, tan solo por detrás de Madrid, con un impacto en este sector de más de 3.000 millones de euros, un sector que tiene, entre empleos directos e indirectos, más de 35.000 empleos, y por lo tanto el hecho de crear hoy, firmar esta alianza, es un espaldarazo que desde luego, sin lugar a dudas, desde el gobierno andaluz vamos a seguir apostando.
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5: Abrimos en este punto la página de sucesos. La Policía Nacional ha informado hoy de la operación desarrollada en torno a un tiroteo ocurrido el pasado 5 de julio en la calle Labradores de Jaén, cuando se producían varias detonaciones procedentes de un arma de fuego. Miguel Ángel Ruiz.
12: En la inspección por parte de los técnicos se encontraron numerosos casquillos procedentes de un arma de fuego e impactos en la fachada de la vivienda, puerta y ventana, que no causaron ningún herido ni a los moradores de la vivienda ni a los vecinos colindantes de esta. Tras las primeras pesquisas, los investigadores han concluido que los presuntos autores son residentes en la localidad de Andújar. Han sido detenidas dos personas y puestas a disposición de la autoridad judicial.
5: Y la Guardia Civil de la Puerta de Segura ha detenido a dos hombres de 22 y 38 años de edad, vecinos de esta misma localidad, como presuntos autores de los delitos de lesiones, allanamiento de morada, robo con violencia e intimidación y también detención ilegal.
12: La actuación se inició tras la denuncia presentada por un vecino del municipio que comunicó que varios individuos lo introdujeron por la fuerza en su vivienda, donde presuntamente fue retenido contra su voluntad y obligado a realizar diversas transferencias bancarias mediante la aplicación Bizum por un importe total de 900 euros. Las investigaciones desarrolladas por los agentes permitieron esclarecer los hechos denunciados e identificar a los presuntos responsables, que fueron localizados y detenidos.
5: Entre tanto, hoy ha sido un día de anuncios también de inversiones en algunos municipios de la comarca de La Loma. El subdelegado del gobierno ha dado cuenta hoy de las ayudas concedidas por parte del Gobierno de España a Ibros y a Canena para el arreglo de infraestructuras afectadas por las borrascas del pasado invierno. Ibros recibe del Gobierno 2,9 millones y Canena 1,4. Manuel Fernández, subdelegado del Gobierno de España en Jaén.
13: Actuaciones que van dirigidas tanto a responder a los daños que sucedieron y que tuvieron lugar durante la red de borrascas de los meses de enero y febrero, como para intentar que incidamos en que ante nuevos episodios de borrascas, pues nuestros municipios respondan de la mejor manera posible. Ya lo hicieron y lo hicieron además fenomenal en un momento tremendamente complicado, pero que además nuestras infraestructuras estén preparadas para que cuando lleguen nuevos incidentes, que desgraciadamente llegarán, porque poner en tela de juicio el cambio climático solo lo hacen los irresponsables y alguno queda. Pero van a llegar nuevos incidentes, pero para eso vamos a estar mucho mejor preparados.
5: Les contamos ahora una de esas noticias que dan envidia sana. Un acertante de Andújar gana más de 1,2 millones de euros con el único boleto acertado de la primitiva, Paqui González.
14: El boleto ganador fue sellado en la Administración de Loterías número 5 de Andújar, ubicada en el Centro Comercial Carrefour. La combinación ganadora del sorteo estuvo formada por los números 1, 6, 11, 27, 31 y 38. El número complementario fue el 41. El reintegro correspondió al 0 y el número Joker fue el 61 68 299. La recaudación total del sorteo ascendió a 11.340.602 euros.
15: Seis números. Si hubiese sido con el reintegro, se hubiese llevado 38 millones. Al ser de 6, en la primera categoría es un millón 289 mil euros. Es muy previsible, porque puede ser de máquina o de mucha gente que hace su boleto. Puede ser que lo haya sido el lunes, porque lo echan semanalmente, o durante toda la semana.
14: En esta ocasión no hubo boletos acertantes de categoría especial, es decir, con 6 aciertos más el reintegro.
5: Gracias, Vicente Barrera. Paqui González, y nos cuenta ahora que Arjona acoge la sesión final del programa Raíz Jaén para avanzar en la elaboración de su agenda urbana. Paqui.
16: Esta sesión final tiene como objetivo el de apoyar a distintos municipios jienenses en la elaboración de sus futuras agendas urbanas locales. Asimismo, en esta jornada, la diputada de Fondos Europeos y Geolí, Lourdes Martínez, ha destacado que este documento constituye una herramienta de planificación estratégica indispensable para que los municipios puedan afrontar los retos presentes y futuros.
17: Un documento que estamos elaborando en los municipios de menos de 20.000 habitantes, de entre 10 y 20.000 habitantes, y que es una herramienta indispensable, una herramienta de planificación estratégica muy necesaria para que los ayuntamientos puedan afrontar los retos del presente y del futuro. Hoy la alumna, Ainhoa, que ha sido la alumna de la universidad que ha realizado el trabajo, nos lo va a presentar, un trabajo de análisis, de diagnóstico del municipio, donde ha recogido pues todas esas necesidades, todas esas fortalezas y también todas las debilidades que presenta Arjona.
16: Las conclusiones de este trabajo constituirán la base sobre las que el municipio elaborará su agenda urbana.
5: La Universidad de Jaén ha presentado su nueva cartera de proyectos de innovación docente para la convocatoria 2026. Bajo el marco del Plan de Innovación Docente hasta el año 2029, la institución ha recibido un total de 50 nuevos proyectos. La novedad de este año es la integración de la inteligencia artificial para que los estudiantes aprendan, en este caso, a auditarla. Sobre esto, el vicerrector de formación, Francisco Roca, apunta que en disciplinas como la ingeniería o la medicina, el alumnado ya actúa como inspector crítico de esta tecnología.
18: La Universidad de Jaén está dando un salto cualitativo real. La gran novedad de este año es la integración de la inteligencia artificial generativa y agéntica como un tercer agente cognitivo en nuestra aula. Pero con un enfoque clave, no queremos que la IA dé las respuestas, queremos que nuestros estudiantes aprendan a auditarla. En disciplinas como en la ingeniería o en la medicina, nuestros alumnos ya actúan como inspectores críticos de la tecnología, asegurando que la innovación tecnológica esté siempre al servicio del rigor académico y del conocimiento humano.
5: La gran cita deportiva será el próximo domingo con la final del Mundial que enfrenta a España y Argentina. No han sido pocos los municipios que instalan pantallas en lugares públicos para que vecinos y vecinas puedan verla, Miguel Ángel.
12: Es el caso de localidades como Úbeda o Baeza. No será así en Jaén, donde el ayuntamiento ha autorizado con carácter excepcional que los establecimientos de hostelería de la ciudad instalen aparatos de televisión o pantallas en exterior y terrazas para la retransmisión en directo de la final de la Copa del Mundo que disputará este domingo la selección española de fútbol. El alcalde, Julio Millán, ha firmado un bando que establece que con el objetivo de facilitar que la ciudadanía pueda seguir el encuentro en la calle y respaldar la actividad económica del sector hostelero. Y en Bailén, que está en fiestas, el alcalde ha anunciado que el acto principal del domingo se adelanta una hora para que no se solape con el partido. Luis Mariano Camacho, alcalde de Bailén.
19: Amador enseñar. Uh-huh. Como te digo, es el jefe del Estado Mayor del Ejército de Tierra, y para nosotros es un auténtico orgullo que esté aquí viendo los actos que se celebran en Bailén, pero ojo, también una gran responsabilidad, porque todos los años sale bien, este año tiene que salir mejor que nunca, y encima con el hándicap que tenemos de la final del Mundial, que es que día 19, 21 horas, es que de verdad que es la cuadratura del círculo, ¿no? Pero bueno, no pasa nada porque hemos adelantado todos los actos una hora, y como va a hacer el mismo calor, mucho, este año el acto cívico-militar, en vez de ser a las 9, va a ser...
5: Llegamos a las 2:30.

Hombre, si el cambio va a ser para hacer una versión mejorada de ti mismo, entonces... Que yo digo que más que cambiar, uno al final evoluciona en esta vida. Ahí estaban. Evolucionando hacia el sonido de la salsa. Luis Fonsi y Faith juntitos en la tarde de este viernes en Cadena Dial. Y ahora, ¿qué de historias tenemos para ti? Canciones tan bonitas, canciones que forman parte de tu vida, como esta versión del clásico de Gianluca Grignani que se marcó para Yo Canto 2, Laura Pausini.

la verdad está allá afuera, dicen ellos, en eso que te vuela la cabeza. Y lo que está ahí afuera es un calor infernal. Bueno, pues habrá que combatirlo con canciones fresquitas. Desde la Dolce Vita, Juan y Eva Amaral, sonando en la tarde de este viernes. Y lo que está fresquito, fresquito, es el último tema, Vida de Turista, de María Parrado, que quizás esta misma noche se convierta en la flamante ganadora de Tu Cara Me Suena en su edición número 13. Ahora, lo que vamos a escuchar es la última. Bueno, la última ya te he dicho que es Vida de Turista. Es que la última es otra de sus canciones.

Me encantan los diálogos que se pueden establecer gracias a las canciones. Mira, acaba de entrar mi compañera Mari José y le cantaba yo eso de ¿cómo te atreves a volver? Y me decía, pues claro, con mucha lógica, chica, porque hay que comer todos los días. Bueno, alimentando tus oídos, tus emociones con canciones como esta de Morat. ¿Cómo te atreves? Pues sí, hay que atreverse un poquito más en la vida. Abrir los ojos y despertar a la realidad, como nos propone Antonio Orozco.

0: A veces la letra de una canción te puede enseñar tantas cosas. Por ejemplo, que hay que trabajar un poquito el lado de las emociones y la comunicación, pues precisamente para que no ocurran desastres como este que nos contaba el potrillo. Alejandro Fernández, me dediqué a perderte. Pues no, no te dediques a perderte las canciones que te estoy preparando para la próxima hora. A partir de las 3 de la tarde, 2 en Canarias, brillamos cual superestrella. Arrancamos con ella, Aitana, no te vayas.
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0: Se viene fin de semana intenso, te cojas o no las vacaciones, que tenemos la final del Mundial de Fútbol y todo puede pasar. Bueno, lo que va a pasar a las 3, 2 en Canarias es que llega Aitana con Superestrella. Pues a ver lo que pasa este fin de semana, como te digo, este domingo con Super Cucurella y todo el equipo, toda la selección española, todos con ellos, ¿eh? ¡Animando!

Pues te digo una cosa, a veces te quedas en galeras remando como un esclavo, pero al final llegas a buen puerto. El esfuerzo merece la pena, si no, que se lo pregunten a ella. Leire Martínez está saboreando las mieles del éxito después de su travesía por el desierto con historias de aquella niña. Un pedazo de trabajo que nos ha traído canciones como Mi Nombre o este Cabeza de Ratón. Mira que nos gusta, ¿eh? Mira que vamos a subir el volumen y nos la vamos a cantar.

Pues sí, hay que expresarse, hay que contar lo que uno siente por dentro, que además se queda la mar de a gusto. Y si encima lo cantas, ya el plan es perfecto. Enamorarme de ti a base de bachata que nos llega David de María.

0: No se puede decir de Álvaro Soler que no tenga buen sentido del humor, ¿eh? Ha contado, ha puesto un vídeo en sus redes sociales donde está con su banda y poco a poco se van eliminando miembros que pertenecen a países, a selecciones que ya fueron eliminadas. Y claro, la última persona que quedaba, ¿quién era? Pues el mismo, que es español. Persiguiendo el sol, no, más bien yendo por la sombrita, que si no nos derretimos, bombón. Quédate un ratito más con Cadena Dial a partir de las 3:30 de la tarde, las 2:30, si estás en Canarias. Carlos Vives te dedica una de las canciones de su disco más reciente, Mi Último Disco.
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Vamos, que no le ha faltado ninguna, ¿eh? Bueno, yo te puedo dedicar unas cuantas más, ¿eh? Carlos Vives se ponía nostálgico con este Te Dedico, y nosotros también, de vez en cuando, no es que nos pongamos nostálgicos, es que es una cosa que practicamos mucho y además nos sienta muy bien a todos. Mirar por nuestro retrovisor musical y rescatar canciones como esta que nos traen ahora Efecto Mariposa y su paisano Javier Ojeda. ¿No me crees? Anda que no te la conoces ni nada. ¡Cántatela!

Bueno, yo lo que lamentaría que estuvieras justo ahora mismo en mitad de un atasco, pero no te preocupes, que no está todo perdido. Te puedes cantar las canciones que te voy a seguir poniendo en cadena dial, como esta de Álvaro de Luna, que hoy precisamente está de estreno con otro de los anticipos a Azulejos. Llego tarde, esa es su nueva canción. Y no, no llega tarde, llega justo a tiempo para subirte el ánimo Andresco y su mesita de noche.

Bueno, no es el único al que le gustaría poner enanitos en el jardín, siempre y cuando estés tú en su vida. Él te lo canta así desde un último trabajo que lanzó el pasado mes de mayo, titulado Muda. Uno de los reyes del regional mexicano que está conquistando un montón de corazones en España es Carin León. Bueno, y ha conquistado el más importante, el tuyo, desde que te tengo. De repente.

0: Pues no, no pierdas la cabeza y tenla bien en clarita, porque mañana va a estar en Almería, hoy está en Murcia con su gira Viva México, Carlos Rivera y la que está a puntito de acompañarte a partir de las 4:03 en Canarias, en Marta Briz. Con ello te dejo, mi nombre es Carmen Ramírez, fue todo un placer acompañarte. Fin de semana estaré por aquí, ¿eh? Pásalo bien y disfruta, chao.
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0: Y por fin llegó el viernes. Hemos llegado a las 4:03 en Canarias, no nos lo podemos creer. Beso enorme de Marta Briz, feliz tarde. Abrimos ahora con Sergio Dalma.

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Ya sabes, de Cadena Dial, lo mejor de nuestra música. Contigo también en la aplicación gratuita de Dial. Ahora contigo llega Borja con su éxito más reciente.

0: Que no le veas no quiere decir que no esté ahí, ¿eh? Tu cadena dial no la ves, pero la escuchas y te trae un montón de éxitos y de actualidad del pop en español. ¿Sabes quién es nuestro nuevo super dial, al menos hasta mañana? Pues Marta Santos, le escuchamos enseguida. Y también a Pablo Alborán o a Manuel Carrasco con la nueva. No te muevas de ahí.
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Mira, no es porque lo diga Manuel Carrasco, que también, que ya sabes que le respetamos muchísimo, sino porque esos si pudiera. Igual es el momento ahora para empezar a ponerlos en práctica o diseñarlos en el veranito en Cadena Dial. Te inspiramos ahora con dos desconocidos de Calen.

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0: gusta, Joe.
1: Lo que nos gusta que nos dé un poquito de esto, va, y más en un viernes como este, ¿verdad? Ya destino fin de semana, además uno muy especial, con esa final del Mundial con la Roja, dándolo todo, y qué emoción y qué nervios. Bueno, que empezamos nueva hora en 4 minutitos y lo hacemos con Pastora Soler para calmar un poquito los ánimos, ya verás.
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1: Hemos llegado a las 5 en punto, son las 4 en Canarias. Feliz viernes a todo el mundo. Qué ganas teníamos de que llegase especialmente este viernes, ¿verdad? Bueno, pues aquí está. Cuando tienes mucho talento y tienes la suerte de tener un amigo que también tiene muchísimo talento y te escribe una canción como esta que Antoñito Molina le ha escrito a Pastora Soler, pues surge la magia musical.
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Nuestro corazón ya palpita deseando escuchar todas y cada una de las próximas canciones de Pablo López, de ese álbum que llevará por título El 4 y que está a puntito de publicarse en Dial. Suena Esdrújula, su nuevo anticipo.

0: Así es el amor y así es la vida. De repente aparece una persona que te da la vuelta a la vida, literalmente. Y uno piensa, pues como acabas de escuchar de Sebastián Yatra, ¿es posible que se pueda amar así? Pues yo no pierdo la fe, así que a ver si este veranito, si todavía no tienes ese amor especial a tu lado, te lo consigues, ¿vale? Y que lo disfrutes, y si no, pues disfruta igualmente mientras tanto. Llegan por aquí enseguida Malú o Bisbal, entre otros muchos.
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0: Aquí tienes a Malú dentro de su 15, hablando del primer amor, que cuando alguien te pregunta, ¿tú recuerdas quién fue tu primer amor? Siempre pensamos en otra persona. ¿Por qué no pensamos en nosotros mismos? Así te lo cuentan, Dial.
1: Hoy amanecí con ganas de enviarte algo que te guste y pueda regalarte. Dice esta canción que es para recordarme.

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0: Bueno, pues será que el amor no tiene estrictamente fecha de caducidad, al menos cuando conocemos a alguien no le vemos ninguna fecha por ahí puesta. Yo por si acaso recomendaría aprovechar cada minuto por si acaso termina poniéndose pocho el asunto. Fermenta un poquito, que a veces pasa. Aunque en cadena de el suene de lujo, Melendi, su fecha de caducidad. Dan paso ahora a las mil mariposas de Guille Toledano que hemos disfrutado mucho durante la gira de veranito de Cadena Dial.
1: Gracias.

0: Es una forma maravillosa que tiene siempre Sergio Dalma de terminar sus conciertos y que nos dure muchos años, que nos venimos siempre muy arriba. También terminamos así una nueva hora en Dial. La siguiente la abrimos con Neil Moliner.
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8: Le ponemos un poquito más de ritmo a esta tarde del viernes en Cadena Dial 6 en punto 5 en Canarias con un nexo, el Nexo 01 de Neil Moliner.

0: Pues mira, si hablamos de voces, tenemos unas cuantas que te van a encantar y desde la primera escucha. En los próximos minutos nos pintamos los labios de rojo y ya sabes con quién. Y escuchamos también lo nuevo de Mónica Naranjo.
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0: Lo de los labios de rojo yo lo he probado y te aseguro que funciona al estilo Merche. Me falta lo de pisar Kai, que estoy ahí. Merche, si no es Kai, vale cualquier playita, ¿eh? O un poco de montaña, vacaciones sirven en sí, ¿no? Bueno, pues vamos a probarlo en los próximos días. Mientras tanto, si no tienes vacaciones y no tienes Kai cerca, te pones tu cadena vial, que también te lo soluciona todo, o casi.
1: Simplemente estoy cansado.

Es una de las bachatitas que más hemos escuchado en los últimos meses y seguirá siendo una de las favoritas sin dudas de verano con Romeo Santos y Prince Royce. Ahora Hueco y Conchita llegan a Dial bajo tu piel.

0: El consejo de amiga, lucha por tus sueños, porque, oye, y si se consiguen, hay que intentarlo por lo menos, ¿eh? Y si luego es que no, pues mira, que te quiten lo bailado, que esto dice por ahí. Bueno, bailar, vamos a seguir bailando en esta tarde del viernes, fin de semana, a partir de ahora con Laura Trigo, así que te dejo en buena compañía. Disfruta, ¿vale? Mañana vuelvo a acompañarte. Beso gigante de Marta Briz. Feliz fin de semana. Disfrútalo a tope, que para eso está. ¡Chao!
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9: Adiós, adiós, compi. Feliz fin de... Que ya estamos de viernes, hombre, que esto se tiene que notar. Son las 7:06 en Canarias. Llega Luis Fonsi y Faith.

0: Enamora de Juanes en Cadena Dial, con lo mejor de nuestra música. ¿Y a ti qué es lo que te enamora? ¿Canciones como esta? Pues prepárate, ¿eh? Más de lo que te quiero. Esto es lo nuevo que presenta nuestro querido Antonio Carmona.
1: Lo

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Superestrella de Aitana sonando en Cadena Dial en esta tarde de viernes. Bueno, ya tenemos nuestro viernes de Trivial en cadenadial.com. Ya estás preparado, preparada para jugar la final de la actualidad musical. ¿Cuánto has aprendido esta semana de música? Demuéstralo en nuestra web. Y ahora, miénteme.

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Vas a quedarte de Diego Torres y Manuel Carrasco y quédate en cadenadial.com. Tenemos el nuevo videoclip de María Parrado, Vida de Turista. Conectamos ahora con esta sensación desde la radio y con la última.

0: Mañana te pido la luna de Sergio Dalma. Menos mal porque vaya marrón se nos cae encima. ¿Qué tal? ¿Cómo estás? Feliz tarde de viernes, de fin de semana de vacaciones. Te vamos a refrescar a continuación con la nueva de Antonio Orozco. Es El Retorno y se llama Despierta. ¡Vamos!
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12: Ya tenemos aquí encima las 8 de la tarde, 7 en Canarias. Vamos a ver, ¿qué te falta a ti? ¿Un Carlos Vives? Vamos.
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12: A través de la radio en directo y desde nuestra aplicación. Ya la tienes, descárgate la app en tu dispositivo y comparte la nueva de Carlos Vives. ¡Feliz viernes! Esto es Te Dedico.
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Puedes contar las veces que quieras y hasta cuando quieras, pero sobre todo antes de que cuente 10. Fito y Fitipaldis en Cadena Dial en esta ya tarde noche de viernes. Venga pues, ahora nos vamos a calmar un poquito más con Pablo López. Esto es Esdrújula.

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¿Por qué te vas? Vaya versión, ¿verdad? Oye, ¿sabes qué tienen en común Laura Pausini y el Mundial? Descúbrelo en cadenadial.com mientras vamos a ritmo de Mi Religión. ¡Dale, Nil!

Después de Antoñito Molina llega la voz de Julia Medina. Y si quieres saber todos los detalles de la boda de Julia Medina, entra en cadenadial.com. De momento aquí ya podemos presumir de su nuevo sencillo, Punto de Partida. Olvida.

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Mi amor propio se quedó en los huesos. ¿Qué pinga contigo? 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Dejó de sonar el tal Romeo. Le llegó el turno a Silvio Rodríguez.

Mañana en Dial Tal Cual con Rafa Cano podrás descubrir cuál será el nuevo Super Dial. Mientras tanto, prepárate lo que llega ahora. Ay, por cierto, toda la actualidad musical, las novedades del pop, de 10 a 2 aquí en Cadena Dial. Le toca el turno a Marta Santos, la prota estos días, con Todo de mí.

0: es el tema de Vanessa Martín con Caída Libre. No te preocupes que aquí si caes nosotros te ponemos un buen colchón. Te quedas a continuación a partir de las 9:08 en Canarias con Vicente Zamora. Que acabes de disfrutar de esta noche de viernes y buen fin de... Te espero mañana. ¡Abrazo fuertote!
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7: Muy bien, ¿qué tal va eso? Que ya son las 9, que son las 8 en Canarias. Vamos a darle al viernes lo que el viernes necesita, sobre todo el viernes de dial, con nuestras canciones favoritas y la mejor compañía. La de Amaral, la de Leiva, la de Mecano y el primero de todos es Alborán. Entramos en su kilómetro cero con algo de...

La radio líder del pop en español, Dial, con Mecano, que nos dejaban Cruz de Navajas. Una historia que casi se escucha como una película basada en hechos reales. De hace años, por supuesto, más incluso, como es normal, que la canción. Y ahora, para tu radio, una de las de Dolce Vita, de Eva Amaral y Juan Aguirre. 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

David a otro. De Esclavo de sus besos de David Bisbal a lo más nuevo de David de María, que a estas alturas ya sabrás que es una bachata. Enamorarme de ti.

0: las canciones más potentes, las más bonitas, todas las tienes en Dial. Y con los próximos minutos también aparecen en tu radio Pastora Soler, Leire Martínez o ese precioso tema que nos trae Carin León a esta tarde-noche del viernes.
1: Vicente Zamora.

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Las canciones que también son salvavidas te pueden cambiar perfectamente el día, te cambian el ánimo. Temas como este, con la interpretación maravillosa de Pastora Soler y cuyo autor es Antoñito Molina. Vamos a por más en Dial. Vamos a por un clásico. Hoy, de Gloria Estefan.

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1: Las nuevas canciones que te estamos poniendo en dial de la carrera en solitario de Leire Martínez, muy potentes, que vamos a combinar en este caso con lo más nuevo de Cepeda. Que si él pide que lo llamemos Luis, pues Luis Cepeda aparece ahora con el Día Verde.

acordé de ti de Fito y los suyos en la radio líder del pop en español, en Dial. Y te vas a acordar, estoy seguro, de esta canción y de su letra. Las cosas maravillosas que canta Carin León en Desde que te tengo. De repente.

0: Si quieres seguir haciendo acopio de energía en Dial, en nada también aparecen Malú, Mónica Naranjo o Borja. Yo de ti no me separaba de la radio.
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8: Un vistacito al reloj nos dice que ya son las 10, que son las 9 en Canarias y...

0: Tragicomedia es otro de esos pedacitos de historia de nuestro pop, por supuesto, con Estopa. No nos vamos a mover mucho en el mapa de Cornellá. Hasta Figueras con Mónica Naranjo y sus puzzles.
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Los mejores artistas que te cantan en español, tanto nacionales como internacionales, en Cadena Dial. Para estos próximos minutos, también Fangoria, Álvaro de Luna o Dani Martín nos están esperando.

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Sebas, que nos decía eso de que se va, pero no se va muy lejos. Aparecerán de nuevo en tu radio, Fangoria, cuando menos te lo esperes. Esta noche, por cierto, tenemos cierre de temporada de Hoy Salimos, hoy y mañana. Así que vamos a apurar esas canciones festivas del pop en español con Patricia y Maz a partir de las 12, 11 en Canarias. Y ahora aprovecha, te puedes cantar, volverá en su versión 2021 con Dani.

es uno de los temas sin duda del verano. El de Álvaro de Luna con Dime Dónde Estás, y tiene su huequecito, como no, en la radio del pop en español, en Dial, donde aparece ahora Alejandro Astola. Prometimos.

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1: Y ahora acompáñame que disfruto contigo el tema de Borja.

0: acuerdo.
1: Los nombres propios, los grandes y las grandes artistas del pop en español, los tienes en Dial, te doy algunos más. Nil Moliner, Manuel Carrasco o Antonio Orozco, que entre muchos otros aparecerán en la próxima hora.

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0: Abrimos nueva horita, que son ya las 11, son las 10 en Canarias en este viernes, y te pongo a Neil Moliner.

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1: Medio canción, medio himno, como tiene muchas en su discografía, Manuel Carrasco, Si pudiera.

Pues tú no te pierdas nada de lo que está por llegar a tu radio. Entre otros, Álvaro Soler, Taxi con Álvaro Urquijo y ya, inmediatamente.

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0: Labios de rojo.
1: Pues sí, nos regala una sonrisa en forma de canción Merche con estos labios de rojo. Un tema de esos capaces de cambiarte la noche. Y para energía de la buena, también la que nos trae David Bisbal, recuperamos Silencio.
0: Chao.

Una colaboración, lo que disfrutábamos en los últimos minutos de Dial, con Morat y Silvestre Dangond. Y después de ellos, lo siguiente es un artista en solitario. De nuevo, Sonia Gómez. Su tema se llama Irrelevante.

Los hermanos mexicanos Jesse y Joy con su tema Corre. Y eso te recomiendo que hagas, que corras si tienes la radio puesta en la TDT del salón y quieres hacer un viaje rápido a la cocina, porque te voy a poner lo más nuevo, un nuevo adelanto de su trabajo de Pablo López. Esdrújula.

Bueno, pues para mí llega la hora de decirte hasta luego. Y que en nada, con la nueva hora aparece Patricia y Maz cerrando temporada tanto hoy como mañana. De hoy salimos, así que por nada te lo pierdas. Disfrútalo y que pases buena noche. No sé si...

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6: Son las 12, las 11 en Canarias.
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8: Muy buenas noches, ¿cómo estás? Bienvenido, bienvenida a Hoy salimos en Cadena Dial. Una frase que ahora sí dejaremos de repetir hasta después de las vacaciones, porque este va a ser el último fin de semana de la temporada, otra temporada inolvidable, memorable, compartiendo cada noche de los viernes y los sábados con las canciones que remueven tus recuerdos más bailables y divertidos. Eso te prometo que volverá a suceder a partir de septiembre. Nada más que arranque la temporada estaremos aquí de nuevo y será un placer elegir, como decimos, todo este listado de temazos para que por lo menos disfrutes del fin de semana y desconectes, que es de lo que se trata. Mira, no me habría yo imaginado una despedida de la temporada tan arribísima con el Mundial de Fútbol en auténtica ebullición. ¿Quién nos iba a decir que nos despediríamos a puertas de que España juegue la final del Mundial el próximo domingo? Así que, como me imagino que estáis igual de emocionados que yo y que nosotros por aquí en Cadena Dial, vamos a celebrarlo por todo lo alto, como no podía ser de otra manera, con canciones también que forman parte imprescindible del Mundial del Fútbol y en concreto de aquella última vez, la anterior, que nos hicimos con esa victoria del Mundial de Fútbol hace ya 16 años. ¡Guaca, guaca! Para abrir el Hoy salimos en este último fin de semana de la temporada. ¡Bienvenido, bienvenida!

Dile a los demás, cantaba Dani Fernández, poniendo el toque rockerillo al Hoy Salimos de este viernes noche. Y el toque latino lo pone el corazón de David Bisbal, que también vivirá con mucha emoción la final de Mundial.

les gusta a los malureros, a los fans de Malú, que rescatemos también baladas de la jefa, ¿eh? Blanco y negro, ¿no? Hoy salimos cadena dial, pero ahora venga, subimos el ritmo de nuevo para robarte un beso con Carlos Vives y Sebastián Yatra.

¿Qué más, pues? Pues muchas más canciones, por supuesto. Esto no ha hecho más que empezar. La edición de viernes de hoy salimos en Cadena Dial con J Balvin, María Becerra y ahora un paseíto nocturno por Madrid City con Ana Mena.

0: probablemente así estaremos también el próximo domingo en la final del Mundial que se va a disputar España. Por favor, clavaditos en un bar, como decían los mexicanos Maná, para celebrar con los amigos. Va a ser un fin de semana, está siendo ya un fin de semana muy emocionante. Así que tendremos la gozadera, como luego te van a cantar Gente de Zona y Marc Anthony. Pero venga, el toque flamenco con José el Francés.
1: En esa

0: Carolina.
1: Un aplauso para Carolina, para M Clan y para lo felices que nos hicieron con esa canción que sigue sonando a día de hoy. En Hoy Salimos Cadena Dial, es la magia de este programa, que te encuentras con temazos que has bailado y cantado un millón de veces y que por supuesto sienta genial volver a escuchar como este Sin Documentos, Los Rodríguez.

recuerdo desbloqueado, ¿no? Con este Mamma Maria, la canción estrella por excelencia en medio mundo de Richie e Poveri, grupo musical que se formó en los años 60 en Italia, en Génova. Volvemos un poquito más a la actualidad y a nuestro país con Leiva, terriblemente cruel.

complicado elegir las canciones que estás deseando volver a escuchar. En Hoy Salimos Cadena Dial lo hacemos posible porque lo quiero todo contigo y por eso la siguiente hora la abriremos dándote mil cosas con Lola Índigo y Manuel Turizo.

cosas. Manuel Turizo, Lola Índigo y mil cosas le pasan a ella por ser la reina que es, como esta semana, que ha sido viral por ese momentazo bailando en el que se le ha ido la peluca y reacciona por riéndose. Claro que sí, como tiene que ser. Venga, abrimos nueva hora de Hoy Salimos en Cadena Dial y lo hacemos a contracorriente.

No sé si estás igual de obsesionado y obsesionada que yo, pero todas las canciones ahora así de este rollo me suenan a canción de fútbol, de mundial, de final, de la que vamos a vivir mañana con España. Ahí estaban, subiéndonos, bueno, pues como estamos, la adrenalina. Wisin, Ricky Martin y Jennifer López. Pero viajamos en el tiempo, ¿no? Y hoy salimos cadena dial para volver a sentirnos atrapados en la red cuando por aquel entonces empezaba el mundo de internet, de los chats y de lo que conocemos ahora en el día a día. Tam Tam Go.

La tenemos abiertísima, por supuesto, y hoy salimos cadena dial esta noche de viernes con la locura que está liando Chayanne en nuestro país. Está de gira, ¿eh? Y mañana le toca Tenerife. Sigue enamorado de España.

No queremos siniestros con un Seat Panda ni por la raja de tu falda ni por nada, así que cuidadito, ¿eh? A relajarnos, que va a ser un fin de semana muy emocionante. Está haciéndolo ya y tenemos que ir con la calma un poquito, arrasando por la vida como Thalía y luego dándote algo de aire con Bustamante. Son las canciones que todavía quedan por delante aquí en Hoy Salimos, Cadena Dial.

lo bien que me lo paso yo cada semana cuando cojo el listado, digo, a ver, venga, vamos a poner una de Ole Ole. Y la barbaridad de temazos que, bueno, llevaron a lo más alto de las listas, ¿eh? Por ejemplo, este, con solo una mirada. Te la lanzo y sé perfectamente qué es lo que estás pensando. ¿No tendrá una de Juan Luis Guerra? Pues claro que sí. Hoy salimos para todos los gustos con la bilirrubina. Oh, yeah.

que es exactamente lo que ya le vamos diciendo a los jefes cuando llegan estas fechas. Déjame, que ha terminado el curso, la temporada, que empiezan las vacaciones, por favor. Los secretos en Hoy Salimos, Cadena Dial. Y precisamente por eso muchos ya estáis metiendo el corazón en la maleta. Luis Fonsi. Ya me cansé.

Y a lo mejor esa maleta la estás haciendo para ir a pasear por una calle de París. Puede ser. Yo de momento te digo hasta mañana. Hoy salimos, Cadena Dial. Un beso de Patricia y Maz. Vuelvo mañana a las 12:11 en Canarias, ¿eh? ¡Chao!

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2: Son las 2. La 1 en Canarias.